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1: Y de mis estimados amigos, entusiasmo y alegría que ponga en cada ejercicio se verá reflejado en buenos resultados para su salud y su físico. Y su físico. Fibra. Vamos a empezar con nuestro primer ejercicio de calentamiento. Imitación de marcha, elevación rodillas al frente y balanceando bien esos brazos. Escuchemos el fondo musical.

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1: Hola, hola, bienvenidos, bienvenidas, ¿cómo están? Estamos en un episodio más de Ya Oíste. Yo soy Génesis Sainez y hoy tenemos un tema muy peculiar, un tema que puede pasarle a cualquiera, nadie está exento. En la cocina, en el trabajo o incluso en tu casa, en la calle, que son las famosas quemaduras. Y vamos a hablar sobre qué hacer en un momento difícil que está, porque muchos entramos en pánico en ese momento, es como de, ay, se está quemando, está pasando algo, pero no, a esto nos viene a acompañar nuestro querido doctor Oscar Reyes, jefe del servicio de urgencias. ¿Cómo está, doctor?
5: Hola, buenas tardes, bien, gracias, aquí, gracias por la invitación.
1: Ay, muchas gracias a usted por acompañarnos. Esto se va a poner bueno, porque estamos en una temporada donde justo puede haber muchas, muchas quemaduras, pero vamos a empezar sobre qué son las quemaduras, doctor.
5: Bueno, las quemaduras prácticamente son lesiones causadas por agentes físicos externos, principalmente sea fuego directo, líquidos calientes. Existe también las quemaduras por corriente eléctrica y en menor medida, pero también existen las quemaduras químicas. Entonces, wow, básicamente son lesiones térmicas, básicamente.
1: ¿Cómo son los tipos de quemaduras, doctor, que le han llegado?
5: Bueno, las quemaduras se clasifican, puede ser por, como ya mencionamos, por el tipo de agente que la ocasiona, que ya mencionamos que puede ser por fuego directo, le llamamos por escaldadura, quiere decir por líquidos calientes, quemadura química y quemadura eléctrica. Esa es una clasificación que es de acuerdo al agente físico que lo ocasiona. Y para nosotros como médicos es muy importante clasificarla de acuerdo a la profundidad o la gravedad de la lesión.
1: Ajá. Okay.
5: Hay varias clasificaciones, conforme van pasando los años, se han creado varias clasificaciones. La más usada o la que está más en boga es la que le divide en primer grado, segundo grado y tercer grado.
1: Oh, sí.
5: Ajá, eso es de acuerdo. A nosotros como personal de la salud nos funciona mucho para determinar la gravedad de la lesión y a la vez de saber la gravedad de la lesión, saber si el paciente requiere ser tratado en un hospital o puede ser tratado en su domicilio. La quemadura de primer grado es la que comúnmente cuando vamos a la playa y nos asoleamos.
1: Lo bronceadito acá.
5: Esa es una quemadura de primer grado. Obviamente, pues como la mayoría de la gente sabe, pues no es necesario ir al hospital para tratar ese tipo.
1: Incluso hay gente que se broncea por gusto, ¿no?
5: Ajá, o sea, exactamente. Y es algo irónico, pero las quemaduras de primer grado son dolorosas precisamente porque afectan las capas superficiales de la piel, que se llama epidermis, y es ahí donde están los receptores del dolor.
1: Ya tocamos el de grado 1.
5: Primer grado,
1: ya ven. Nos vamos con el de segundo grado. Okay.
5: Sí, el de segundo grado, ya estamos hablando que ya la quemadura es más profunda. De hecho, la quemadura de segundo grado se divide en superficiales y profundas. Ajá.
1: Okay.
5: El segundo grado ya afecta capas más profundas de la piel, en este caso la dermis. Y este tipo de quemadura es muy importante porque la recomendación es que sí se tenga una atención médica, que ya son más profundas a diferencia de las de primer grado. Uh-huh. ¿Cómo los vamos a identificar? La piel se pone rosa y las famosas ampollas o flictenas. Ajá, ya es una característica de las de segundo grado que ya van a cursar con ampollas. Ajá, entonces este tipo de quemaduras, la sugerencia es que sí se vaya a alguna atención médica, a diferencia de las de primer grado.
1: Sí, sí me ha tocado ver, no me ha pasado, pero sí me ha tocado ver que el aceite creo que es lo más común que vemos, que les cae en la piel e inmediatamente como que empieza a salir la ampollita, o sea, obviamente entre el movimiento y todo, de que te arde, Me tocó ver que a mi mamá le salió una enorme, pero no entendía, o sea, yo en mi mente es como, ¿por cómo es que sale o por qué salen las ampollitas? ¿Es como media de protección de la piel o por qué se da?
5: La mayoría de las quemaduras de segundo grado, como bien mencionas, está ocasionado por líquidos calientes, ya sea aceite, agua hirviendo, o también por objetos calientes como el clásico, la plancha, la secadora.
1: Yo con mi plancha del peine.
5: Entonces, la ámpula o ampolla, como se le conoce, aflictena, no es otra cosa que se sale líquido de la piel y se acumula ahí. De hecho, más adelante vamos a ver que cuando ya las quemaduras son más extensas, algo que daña mucho al paciente es la pérdida de líquido o de volumen, que le llamamos nosotros.
1: Okay.
5: Ajá. Aquí también es importante mencionar, ya cuando entramos a una quemadura segundo grado, nosotros ya a nivel médico, es muy importante la extensión de la quemadura. ¿Estás de acuerdo que no es lo mismo que te, como bien mencionas, que te quemes una área pequeña de tu mano a que te quemes, por ejemplo, todo el tórax, ¿no? O todo el pecho. Sí.
1: Pero pasemos a la de la quemadura de tercer grado, que esa es la última de la escala, sí, por así decirlo.
5: Es la más grave. Por lógica, pues la profundidad es mayor. Aquí es cuando el paciente inclusive ya tiene exposición de hueso, exposición ósea, cuando ya se queman tendones, ya se queman como músculo. Obviamente, pues son pacientes que se exponen a corrientes térmicas o están mucho tiempo expuestos, sobre todo cuando hay fuego directo, ¿no?
1: Claro.
5: Y desafortunadamente muchas de las veces el tratamiento es quirúrgico. Muchas veces inclusive si una extremidad está muy afectada, inclusive puede requerir amputación. Entonces ya es una quemadura pues ya más grave, ¿no?
1: Y hay una pregunta que me gustaría hacerle, porque creo que todos necesitamos saber esas acciones rápidas. Que en dado caso, no sé, estoy en mi casa y veo, o sea, para poder ayudar y también para saber qué hacer yo, ¿no? ¿Qué hacer cuando estás en ese momento, que no estás obviamente en el doctor o en lo que llegas? ¿Cómo tratarlo o hacerlo inmediatamente, una quemadura?
5: La principal recomendación es no aplicar ninguna sustancia a la quemadura.
1: Ni la famosa clara de huevo.
5: No, ni hay veces que le ponen antibiótico en crema, tampoco se sugiere. Clara de huevo, algunas cremas como el tepezcohuite, el aloe, entonces la sugerencia es no aplicar nada de eso. Tampoco agua fría. Mucha gente, pues la lógica muchas veces llegaría a pensar, pues si se quema y está caliente,
1: claro,
5: pues échale agua fría, ¿no? Sin embargo, no. Sí se sugiere obviamente que se lave la herida con pura agua, pero que el agua sea tibia o templada.
1: Ok. Uh-huh.
5: Tampoco se recomienda poner hielo.
1: ¿Y por ejemplo el agua es en contacto directo o como suavecito?
5: No, directo.
1: Directo,
5: uh-huh.
1: Ok.
5: Ajá, entonces y después taparla con un apósito antiadherente, o sea, evitar que no sea un apósito que se pegue en la piel y obviamente pues que esté limpio, ¿no?
1: Claro, principalmente.
5: O sugerencia que esté limpio. Y si la quemadura sí se ve que tenga ampollas o todo sugiere que sea de segundo grado, pues sí se sugiere que vaya a atención médica.
1: Y lo que hoy nos comparte, doctor, es muy, muy importante, porque hay cosas que ni siquiera sabemos, o sea, podemos decir que es muy como de, ay, no me va a pasar, o nada más me quemé tantito, pero lo dejamos a la desidia y son cosas que se pueden complicar. Nos ayudó a desmentir muchos mitos. Muchas gracias. Y pues, sí, más por el momento, yo le agradezco mucho que nos haya acompañado. Espero que se le haya pasado muy bien.
5: Sí, al contrario, gracias a ustedes.
1: Y pues nada, Estel Lovers, la verdad es que yo estoy muy, muy agradecida. Muchísimas gracias, doctor, por esta compañía, por compartir información tan valiosa. Yo soy Génesis Sainz, fue un gusto tenerlos aquí. Muchísimas gracias, nos vemos en el próximo episodio. Adiós.

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0: ¡Ya es momento! Estamos ¡No, ya! ¡De una! Esto fue así, sin miedo al éxito.
1: Luego, sí, llegamos. ¿Qué onda? Chido, aquí estamos, ya listos.
0: Aquí estamos, mi gente latina, buenos días.
2: ¿Cómo estás, ojitos?
1: Estoy con el ojo pelón. Ojitos de huevo, este quien les habla a través de los 40 México, saludando a toda la gente que nos ve, nos escucha, nos huele y nos siente. Al lado mío, obviamente, aquí están mis preciosos compañeros que se ven muy bien, ¿eh?
2: Se te hace que nos vemos chidos.
0: Sí, parece que nos vemos.
1: Me parece que se ven muy bien.
2: Es muy temprano, güey. Siento que ahorita sientes que nos vemos bien, pero al ratito vas a ver nuestro verdadero nosotros.
1: ¿Sabes qué? Es que huelen bien, porque para quienes no lo sepan, yo soy ojitos de huevo, ciego de nacimiento y ojete por decisión. Y para mí, el hecho de que se vean bien es porque huelen. Bien.
0: Eso es lo importante, siempre dar el gatazo, un buen perfumito y ya, George, buenos días.
2: ¿Cómo está, arriba?
0: El George.
2: El George, aquí ando bien contentote, la neta es que huelo rico porque llevo despierto como 15 minutos, entonces, ¿sabes? Me metí a bañar rápido, locioncita y vamos a darle, carnal.
1: No vayan a creer que trae la loción de José José, la loción de José José, no.
0: Oye, el bacacho ahí prendió, ¿no? Sí, sí, sí. Hombre, ¿cómo no? Riva Pop, ¿quién les habla? Buenos días, mi gente latino, México lindo, México mágico, qué chimba estar aquí todos juntos, amigos. Estamos... Me encanta esto. Estamos ready to go. Lechuga, pero bien fresca, ¿cómo es que dicen?
2: Así, lechuga, pero bien fresca.
0: Así,
2: ¿no?
0: Lechuga, pero bien fresca, así estoy. ¿Cómo durmieron ustedes? Porque la despertada estuvo Rudinsky.
2: Creo que para mí fue pensar en esto, o sea, toda la noche fue un constante, mañana tengo que ir a radio bien temprano, y el día llegó, aquí estamos, no dormí nada, absolutamente nada. Y aparte, ¿saben qué pasó? Que esto es especial, vivo en un edificio y mis vecinos de arriba no se quitan los zapatos en la noche por ellos. Entonces escuché absolutamente todo lo que estaban haciendo de 12 a 2 de la mañana, absolutamente todo.
1: Cuando dices escuchaste absolutamente todo, ¿sí?
2: Absolutamente todo, ojitos. Absolutamente todo. Pero pues ellos van a amanecer más contentos que cualquiera.
1: Seguro,
2: que
1: nos
2: está escuchando aquí en la República, en los 40. Muchas gracias por sintonizarnos. Creo que este es un momento chido para nosotros porque lo vamos a recordar con mucho cariño, ojitos. ¿Qué sientes estar en el radio, güey?
1: Besitos a tus vecinos hasta su rechinido de colchón. Besitos en las partes que tuvieron más activas que nunca. Ajá. La verdad es que para mí, pues es un logro desbloqueado como nivel de videojuego,
2: eso,
1: ¿no?
2: Eso.
1: Desde que yo empecé en estos bonitos pero fríos mundos de la comedia, pues yo tenía varios sueños, entre los cuales estaba, pues, hacer cine, hacer series y hacer radio.
2: O sea, ¿qué te falta ya?
0: Check.
2: ¿Qué te falta, güey?
1: Vender mole los domingos.
0: Eso.
1: Ahí andamos.
0: ¡Un aplauso!

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0: verdad, qué chimba poder estar aquí madrugando con todos ustedes, despertando una nación, me decía Alex y yo. Híjoles, impresiones, porque yo sí siento, fue cuando sé el sentido del verdadero terror. Pero lo lindo es que vamos a estar con ustedes hasta las 10 de la mañana.
1: Es un rato, ¿ah?
0: Es un ratón, pero a ver, acá va a haber de todo. Acá no solo vamos a estar nosotros tres el día de hoy, mi chico.
1: No, viene invitado especial, qué chido. Cuando dices especial es porque es especial como yo.
0: Pero sí, tendremos a una diva otra poderosa.
1: Vale.
0: Una mujer que en mi opinión es la que más labora, la que más trabaja en la industria musical mexicana. ¡Pati Cantú!
2: Fíjate nomás, la reina de lujo.
1: La neta sí está muy chido, estoy contento, yo no la conozco, estoy emocionado.
0: No. Bacana. Bacana.
1: Bacana es.
2: Una pero con A.
0: Exactamente. Sí, con B larga. Eso es lo importante. Es con B larga, de burro.
1: Porque la vacuna normalmente se te cae.
2: Claro, porque la vacuna.
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0: el señor George, está aquí Ojito de Huevo y Riva Pop. Tenemos muchas cosas que decir de lo que sucedió este fin de semana, porque pues esta ciudad es una constante ola de emociones y eventos y no paramos.
1: ¿Cuál ciudad, George? Porque no sabemos, hay mucha gente que nos escucha.
0: Pero estamos en la Ciudad de México, para todos los que nos están escuchando en la República Mexicana.
1: ¿Sí?
0: Estamos transmitiendo desde los 40 aquí en la Ciudad de México y estuvo Yuridia.
2: Yuridia, oiga, Yuridia me cae muy bien. Yo siento que no la conozco, no he tenido el placer, Yuridia hermosa. Ajá. Pero me parece que es de esas artistas que además le gusta como reírse de sí misma y tomar eso como para sacarle este provecho, ¿sabes? Y eso fue lo que pasó justamente porque, bueno, pues tuvo su primer estadio GNP seguros. O sea, qué locura.
0: Es enorme, ¿no?
2: Dimensionen tener a 65 mil o 69 mil, no estoy segura del dato, ajá, personas cantando tus canciones.
0: Esto fue por la la gira de Las Cartas sobre la Mesa. Y ahora ella estuvo en la academia, ¿no? Ella fue en la academia y crochazo mío también.
2: Ay,
0: muy
2: guapa.
1: Y precisamente porque estuvo en la academia, ella recordó, revivió aquel momento que yo recuerdo haber visto en la televisión.
2: ¿Lo viste?
1: Cuando Lolita Cortés, nuestra querida Lolita Cortés, que era la jueza de hierro junto con Arturo López Gavito, vas a ver, Gavito, cómo te queremos. Lolita Cortés tuvo a bien decir que Yuridia quizá pues iba a ser, no iba a ser como Amanda Miguel o como Valeria Lynn, ¿no? Y entonces Yuridia, en este concierto que tuvo en el estadio GNP, digamos que simula como que está con una, con alguien que es como yo, o sea, una vidente, y le está decretando su futuro en la música. Le dice como que yo no voy a ser un artista de plástico, y le dice no, o voy a ser una cantante como Valeria Lynch o como Amanda Miguel, y dice no, tú vas a ser Yuridia. Se descubre a la mujer que es la vidente, y ¿quién creen que era?
2: ¿Quién era?
1: ¡La señora Lolita Cortés!
2: A eso me refiero, con que en serio me gusta reírse de sí misma. Tenemos el audio para que ustedes lo escuchen y no digan que aquí Ojito se está inventando nada.
1: No,
2: así
1: para
2: que escúchenlo,
1: nada.
2: Escuchen esto. Esto fue en vivo en el GNP, ¿no? O sea, en las pantallas gigantes.
1: ¡Qué bárbaros! ¡Ni Walter Mercado! ¡Ni la Moni, ni Dante!
3: A lo mejor son grandes en esa clase.
2: Me encanta, eso es Yuridia diciéndolo.

0: domingo, qué asco, me vuelvo loca.
1: Sí, te pones muy mal.
0: Sí, yo me vuelvo loca, Marco, sí, o sea.
1: Rito, sí.
0: Pero mal, de las que grita fuerte, o sea, el Bad Bunny, todo, hay que contenerme.
1: ¿De esa la casita?
0: No, hombre, o sea, ese es mi sueño, era ver ese.
1: ¿Es una casita? Era difícil llegar a la casita.
2: Hombre, pero tu sueño es estar en la casita de Bad Bunny, y mi sueño es tener una casita de impresos.
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0: Tenemos más, tenemos una noticia algo divertida porque, híjole, uno de fan también puede confundir a sus artistas favoritos de pronto por la emoción.
1: Ya sé, oye,
0: híjole, y es que le pasó a un fan que confundió a Diego Boneta con nadie más y menos que con Luis Miguel. ¿Cómo dice?
2: Cuando yo te conocí, ¿cómo no pude olvidar?
0: Y es que sí, o sea, sabemos que Diego Boneta dio vida a Luis Miguel, el Luis Miguel, la serie de Netflix, pero obviamente para algunas personas no se ha separado de que es un actor, que Diego es diferente a Luis.
1: No, pues son diferentes personas, oiga, la gente actúa, de hecho a eso se dedican.
2: Fíjate, uno vive de eso, ¿no?
1: Uno vive de eso.
0: Y pues es que realmente una mujer se acercó a Diego a pedirle un autógrafo, pero la mujer estaba convencida, o sea, la mujer juraba y comía mocos que estaba frente al sol de México.
2: ¿Comía mocos?
0: Juraba y comía mocos. Okay. Así. Ahí está. ¿Quieren escucharlo el momento?
1: A ver, vamos a escucharlo.
0: ¡Suénamelo, Lion!
3: No soy Luis, soy Diego, pero con muchísimo gusto. ¿Tú cómo te llamas?
4: María Reina Cruz.
5: Bueno, la confusión con el personaje, ¿no?
2: Sí, María Reina Cruz.
5: Hiciste muy buen trabajo, ¿ya?
2: Ya ni uno que es ciego se confunde así. La verdad, o sea, es que sí hay diferencia entre la voz de Diego Boneta y Luis Miguel también.
1: No, claro, no, güey, pero sí. Es normal también si te encuentras.
2: No la justifiques, Jorge.
1: A ver, te encuentras a Robert Pattinson, le dices, ahí está Batman.
0: Ay,
1: ¿o
0: no.
1: ¿Qué le dirías?
0: No.
1: ¿Le dirías Twilight? ¿Cuál sería Robert Pattinson?
0: Obvio Twilight. Sí.
2: Fíjate, yo le iba a decir Cedric Diggory.
0: También, es que tantos niveles, tanta versatilidad.
1: No, pues
0: en paz descanse.
1: Es el actual, oigan, es el actual ahorita. Yo creo que no culpo a la doñita de que se haya equivocado con el Diego Boneta. Es una versión más joven de Luis Miguel. Se parece un chorro, está bien. Dense, señora. Usted diga que conoció a Luis Miguel. Puede ser que la haya sido la grabaran y hablen de ella en Radio Nacional aquí en los 40, en Impresentables, del error que cometió y está llegando hasta ¿dónde? ¿Toda la República?
2: Toda la República.
0: ¿Dónde nos escuchan? En todas partes, ¿no?
2: En todas partes. Oh, wow. Y de hecho aquí está doña Marica.
0: ¡Ah!
2: La tenemos
0: con nosotros hasta Cabo Verde. Nos están escuchando, dicen.
1: No me da Cabo Verde.
0: Que todos nos volvimos Cabo Verdistas.
1: Yo, la neta, lo tuve que googlear, oigan. Lo estoy siendo honesto.
0: Yo ni lo googleé, voy a hacerlo
1: Cabo Verde. Cuando empezaba a irle chido a Cabo Verde, dije, ¿dónde está Cabo Verde?
0: Es que se fue el partido del Mundial. O sea, ese y el de México-Inglaterra para mí fueron los dos partidos del Mundial. Uf, increíble. Está en África. A 600 kilómetros de la costa de Senegal y es un archipiélago formado por 10 islas principales y varios islotes de origen volcánico. Y tiene su dato inútil del día.
1: Bueno, no, si es útil.
2: Esto fue Rivita Comunica.

0: Pero hay otras notas.
1: ¿Qué más hay?
0: Miley Cyrus ya se ha quitado el apellido. Ya no quiere que le digan Miley Cyrus. Ahora es solo Miley, así, Miley, como Dana.
2: Aplicando un Dana.
0: Sí, Dana moviendo, aplicando modas, ¿no?
2: Es que Dana impone moda. Ah, no, esa es Belinda. Pero pues Belinda, mira que Dana.
3: Pero
2: también
3: se escurre, sí, a todos lados llega.
0: ¿Qué se te escurrió? Claro que sí.
3: No, nada más digo que sí, Miley. Sí. Miley, se quitó el apellido y ahora tiene, ¿cómo se dice? A ver, vamos a pronunciarlo porque a mí me costó trabajo.
2: Tiene una nueva canción, Bass Persuades, y así se llama también el álbum de estudio, que además es su décimo álbum de estudio. Y es que, a ver, o sea, cuando uno piensa en Miley, Janus Cyrus, ¿qué piensan ustedes cuando yo digo Miley Cyrus? Bueno, Mike.
0: Hannah Montana.
2: Exacto. ¿Tú qué piensas?
3: Yo pienso en Hannah Montana también, sí. Siento, ¿sabes qué pasa? Es que en mi familia, mi hermana, la chica, ella es...
0: Se llama obsesiva
3: de Miley Cyrus.
2: ¿Cómo se llama tu hermana?
3: Regina. Saludos a Regina Rey, ella es obsesiva. Su perrita...
2: ¿Cómo se llama
3: Miley?
2: ¡Ay, me encanta!
3: Te lo juro, o sea, literal le puso Miley. Entonces, para mí, cuando yo pienso en Miley Cyrus, me lleva...
0: Piensas en tu perrita.
3: Piensas en la perrita.
2: Piensas en tu hermana, por favor.
3: Sí, sí, sí.
2: O sea, yo sé que tus hermanos nos tratamos feo, pero...
3: Y ahora va a tener otro perro que se va a llamar el Bass Persuades.
2: El Bass Persuades. Oigan, en serio, yo de Miley como que ya me había olvidado un poquito de la faceta popera. Como que yo dije, no, pues eso que se quedó en Hannah Montana. Y ya hasta ahí llegó, a lo mejor hace unos años, con canciones como Malibu. Pero lanzó esta nueva canción y vi el video. Y amigos, me dio Britney, me dio Madonna, me dio Lady Gaga.
0: Todas ellas te dieron.
2: Sentí cosas de pop.
0: Ah, caray,
2: cosas de popera.
3: De mujer pop.
2: De mujer pop. Sentí cosas que dije, güey, esta vieja lo está haciendo como las grandes. Como que yo dije, ok, el nuevo álbum de Miley va a ser a lo mejor rock, porque las fotos son en blanco y negro, con una rosa blanca en la boca, es la portada. Como que yo dije, ya, olvidémonos de que va a bailar. O sea, no, pues amigos, nos dio coreografía. O sea, yo vi en serio, me sentí como cuando era chiquita y veía los videos de una gran popstar en MTV, así me sentí. Esto que está sonando de fondo
3: ya
2: es Bass Persuades.
3: Oye, que Miley Cyrus también heredera universal de esta
0: Dolly Parton,
3: ¿no?
2: Se nos fue Dolly.
3: Qué locura heredar todo lo que te deje Dolly Parton.
0: Fíjate, yo con lo que me heredó mi abuelita, y nunca me heredó unas córneas nuevas, pero bueno. ni siquiera el jarrón o la licuadora que empeñó mi tío el Piedroso, ¿verdad?
2: Ay, no.
0: Nada,
2: el Piedroso.
3: Sí, la neta, la Miley Cyrus me cae muy bien. Siento que hace lo que quiere, y la banda que hace lo que quiere, me cae increíble.
2: Sí.

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1: 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La temperatura. 30 grados. 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
1: El presentema que el día de hoy va a ser un dilema, ¿no?
2: Sí, me encantan los dilemas, me turbo.
1: Me encantan.
2: Pero sí, tenemos un dilema. ¿Qué prefieres? Va a ser uno clásico.
1: Okay.
2: ¿Qué prefieres tú, querido impresentable? ¿Enterarte que te pusieron los cuernos, que te vieron la cara, que te ven como un venado? ¿O nunca enterarte? ¿Vivir feliz toda la vida en el engaño, en la ignominia?
1: Chale. Esto es un profundo chale. Qué bonito tema tan digerible para las 7:21. No, es nuestro primer programa. O sea, no pudieron poner un... ¿Qué prefieres? ¿Dormir en un carrito de supermercado para tu vida o tener los calzones enojados? No,
3: no, no. Es
1: un tema de escasez. Presentables del lado humano. Si usted se acaba de dar cuenta, se levantó. Sin querer, tomó el celular de su pareja. Me dio un mensaje.
2: ¿Qué se equivocó?
1: Que le dijo, ay, qué rico mollo. ¡Tenemos panaderías! Yo prefiero no encontrarme. Yo prefiero no encontrarme.
2: Como
1: si no me han mirado. ¿Tenemos llamada, perdón? ¿No? ¿Sí, no?
2: Pues cuéntanos, querida Adriana, en nuestra impresentable del día de hoy. ¿Qué prefieres? ¿Enterarte que te pusieron los cuernos, saberlo de primera mano, o segunda, o tercera, o nunca enterarte y vivir tranquila? ¿Cómo se dice?
4: Bastante enterarme, yo creo que eso
1: está mejor.
4: La verdad es que
1: conozco
4: a mi pareja y sé que no puedo hacerlo, pero...
2: ¡Segura!
1: ¿Cómo se dice? ¿Cómo no, Adriana? ¡Muy bien! ¡Porque la verdad es que es básica!
2: ¿Pero por qué se te ocurre?
4: Porque yo no conozco a una persona que no le gusta gastar cosas que no necesita.
2: Sí, o sea, mejor que yo voy a ir a saber que...
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0: Estás impresentable.
1: ¿Qué onda? Buenos días, impresentable.
2: ¿Cómo
1: programa?
2: ¿Cómo te llamas?
1: Jonathan de Guanato.
2: Bueno, cuéntanos del impresentable del día de hoy, que es el dilema. ¿Qué prefieres, enterarte de que te cornearon, que te pasaron los cuernos, los cachos? O mejor nunca enterarte de venir preso.
1: Mi humilde opinión, preferible no enterarme. Aparte de otro poquito, mi tema que yo platico con mi esposa. Yo llevo 9 años con mi esposa. Yo 2 años.
2: Eso.
1: Entonces, siempre tiene que haber plática incómoda.
0: Sí, de acuerdo.
1: Que tuvimos que tocar el tema. Queríamos los dos, los dos concordamos de que preferimos los cuernos, pero hicimos un acuerdo, de platicarnos, sabes que mira, tengo esta persona, entonces...
0: Está chido que, y te dijeron que sí, güey.
1: Papá, tuvimos la plática incómoda.
0: La tuviste muy, güey. Estamos esperando cualquiera de tus acciones.
1: Pues,
0: muchas gracias, carnal. Qué chido que nos marcaste.
1: Tu programa y que lo vean.
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7: La temperatura, 31 grados.
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1: ¿Estás escuchando Impresentables de los 40? Estamos ya al aire, muchachos.
2: Estamos
3: ¡hola!
1: Y ya está aquí con nosotros la única, la inigualable, la mujer más chambeadora de México y Latinoamérica en la música y más, Paty Cantú.
3: ¡Wow!
1: No estoy cruda, me encanta. Gracias por la aclaración, querida. Tenemos que preguntarte, Paty, con toda sinceridad, con la confianza que nos tenemos aquí, ¿cuál ha sido tu momento más impresentable? Que tú digas, híjole, este momento.
3: Como que viste que mi guitarrista, que Alex, como se rió.
1: Sí,
3: que,
1: sí.
3: Como
1: sí.
3: Que a él le vino algo a la cabeza.
0: Inmediatamente, ¿no? Aparte como que hizo lista, ¿verdad? O sea, repasaste varias, güey.
1: Recuerdos.
3: Híjole, güey. ¿No? Toda la pandemia era como impresentable, pero yo me adueñé, o sea, me sentía orgullosa. Sí, o sea, yo hacía todas mis entrevistas virtuales en pijama, güey.
1: Qué rico.
3: Era así como que me levantaba, era de tal soñar. No.
0: No, hoy
3: era
0: no.
3: Como, ¿te vas a cambiar? No. ¿Qué vas a hacer? Te vas a poner una corona. Es ridículo, por eso. No,
0: ¿Cuál? Dilo.
3: Ni siquiera es tan impresentable. Es más como, una vez en un podcast, yo siempre me delineo como la boquita un poquito más grande, ¿no? Y eso es lo que hice, no inyectarme dedos. Solamente me delineo la boca más grande. Y el chiste es que puse gloss y entonces luego fui y durante todo el programa embarré mi boca en el micrófono. Y como a partir de 15 minutos tenía lipstick hasta la nariz. Y hablé de cosas raras, buenas, ni al caso, interesantes, pero a la gente solo le importaba qué le pasó en la boca.
1: No más.
0: Se volvió un tema de conversación.
3: Se volvió
0: un tema.
3: Y los dos temas de conversación es qué le pasó en la boca y si los aliens me pusieron un chip en la cabeza.
0: Ah, eso sí lo escuchaba.
3: No me pasó nada en la boca, no tengo un chip en la cabeza. Yo sepa.
0: Todavía.
3: Que todavía. Pero sí, eso podría ser.
0: Me gusta, me encanta que estabas
1: muy impresionante.
3: Boca de guasón.
1: Sí, y declaramos esta anécdota como la boca de guasón, Cantú. Claro que sí.
3: Boca de chamagosa, de chocomil.
1: De chavos.
0: De
1: miche.
0: ¿Por qué la gente asumía que los aliens te habían puesto un chile en la cabeza?
3: Sí, rarísimo de verme, güey.
1: No, es cierto.
3: De verme en la forma de la cara, mira, le encanta. Porque sí dije eso, pero no es así.
0: ¿De la de Coto?
3: No, fue como de uno de estos, de chiquita, tenía 5 años, soñé esto.
0: Ah, ok.
3: Sí, entonces lo agarraron como medios y fueron como desfigurando un poco la frase hasta que terminó en anoche los años que me pusieron. Incluso había titulares que decían, Paty Cantú afirma haber sido abducida por marcianos.
0: Confirmo.
3: Eso ya está en mi historial de mi huella digital.
0: Pero no sientes que está increíble.
1: Voy a buscar ya mi
3: huella. Está increíble, me morí de la risa. Es como de... Está bien, se van a decir una cosa que digan eso.
0: Está increíble.
3: Adelante, pero marcianos... Eso sí,
0: mejor que digan eso, que digan un pasecillo en un show, ¿no?
1: No, eso sí es impresentable.
3: Interesante, güey.
1: Me encanta, pues nos despedimos.
0: Muchas gracias, qué chido.
1: Muchas gracias, Paty Cantú.
3: Gracias a ustedes.

0: tenemos nuestros, vamos a abrir el ojo, ¿no?
1: Abramos el ojo.
0: Abramos el ojo. Todos en algún momento de nuestras vidas hemos llegado tarde o obviamente se nos ha hecho tarde por diferentes razones. La impuntualidad sí ha sido objeto de investigaciones muy, muy serios. Y es que estudios psicológicos señalan que algunas personas buscan en el retraso como un rush, un subidón de adrenalina, mientras que otras a lo mejor sienten que hacer esperar a los demás refuerza la importancia que tienen, como que los hace sentir importantes si son los últimos en llegar.
2: ¿Ustedes de qué equipo son?
1: Yo aprendí algo ahora en esta profesión, ¿no?
0: Cuéntanos, ojitos.
1: Porque yo vivía en los dos mundos. Mi papá, por un lado, es extremadamente exagerado con la puntualidad y se pone de malas. Yo me acuerdo un día llegar a una función de lucha libre y mi papá muy molesto porque íbamos a llegar tarde. Yo, papá, las luchas locales a nadie le importan, con todo respeto. Es la primer lucha. Todavía, o sea, Psycho Clown ni se pone la máscara. El Pagano ni se ha pintado la cara. Pero mi papá es muy, muy puntual y mi mamá cae en este valemadrismo absoluto en el que incluso llegó tarde a su propia boda y mi papá cada que puede se lo recalca, ¿no? Entonces yo por un lado vivía como que con ese valemadrismo de mi mamá y como, porque sí es una falta de respeto, yo creo, y sobre todo falta de educación al tiempo de los demás, hacerlos esperar tanto. ¿Y saben cuándo aprendí esto? En los llamados, claro. en una serie o en una producción.

0: no, ahí está. Yo con el tema de la puntualidad, ¿qué les puedo decir? Me pasa exactamente lo mismo que Ojitos. Mi papá era una persona enfermizamente puntual y siempre me inculcó eso, pero mi mamá, a ella se le hace tarde por naturaleza, así ella intente llegar temprano. O sea, yo la he visto sufrir con el tema del tiempo, como que el tiempo se le desdobla mientras hace cualquier cosa. Pero yo aprendí que sí es muy importante llegar temprano y sí, o sea, a tiempo.
1: A tiempo.
0: Eso de llegar elegantemente tarde, yo nunca lo he creído.
1: Yo te voy a decir algo, hay algo que en papel sí me hace mucho sentido, que sí tiene mucho caché luego el, es que ya llegó, para que todo el mundo me vea entrar. ¿Me explico? Sí. O sea, lo entiendo perfecto, sí. Pero cuando se trata de qué, una cenita leve con compillas o así, no cuando hay un buen de gente dependiendo de ti para empezar a chambear.
0: Qué bonito.

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0: Pues vámonos con nuestro impresentema del día y tenemos un dilema. A ver, porque sí son horas en las que a lo mejor muchos ya están en la oficina, trabajando, exacto, en la universidad,
1: la
0: también.
1: Hora Godín, en el gimnasio.
0: En el gym.
1: Saludos, les mandamos besitos en su
2: algastina. Eso es la neta, más mis respetos. Uf, los que sí se levantan al gimnasio temprano, qué cañón.
1: Qué es chido.
2: Está cañón porque nosotros llegamos, venimos bien temprano, yo paso 5 de la mañana en el coche y un chorro de gente haciendo ejercicio en la calle.
1: Corriendo, ¿no? Tratando
2: está cañón, güey.
1: Yo voy a correr a CU, me gusta mucho correr.
2: ¿Te gusta mucho correr?
1: Sí.
0: Correr es con
2: cuidado, ojitos, nomás.
1: No, bueno, es que hay forma de correr paralímpica, mi querido.
2: ¿Cómo
1: George
2: es, güey?
1: Te amarras una especie de una bandita que le llaman una especie de correa a la mano del guía. Ajá. En este caso es Lalo, que me acompaña aquí a la cabina de los 40, al igual que Daniel, pero Daniel nunca me saca a correr. Pero bueno, eso no es queja para Daniel. Entonces, pues es, y ahí vamos corriendo.
0: Qué interesante. No, o sea, no me había puesto a pensar en eso.
2: Sí, tenemos varias dudas.
1: Claro, un día podríamos hacer un programa de dudas en el tema de la discapacidad y yo les contesto todas porque yo fui atleta paralímpico.
0: ¡Ay, me encanta! Ojitos. ¿Qué? Eres todo un estuche de monerías.
1: Y de minorías.
0: Vamos con el presentema. Y es que sí, mucha gente a lo mejor está en la oficina, está en la universidad y pues tienen que presentar qué trabajos, qué proyectos. A ver, ¿qué pasa? Cuando tú tienes que presentar un proyecto importante en el trabajo y tu compañero pues no hace lo suyo, no colabora, no trabaja.
1: Pasa eso, ¿no?
0: Exacto, por eso lo decía. A la hora de presentar este proyecto con los jefes, y a la hora de presentar este, es de esas personas que lo vende como si hubiera hecho todo.
1: Híjole.
0: Ahí, ¿tú qué haces? Se abre el dilema, abrimos dilema.
1: Tenemos llamada telefónica. ¿Quién es el o la impresentable que nos llama? Hola, hola.
3: Hola, Mauricio.
0: Cuéntanos tu opinión sobre el impresentema del día. ¿Qué pasa? ¿Tú acusas a tu compañero, lo dejas en evidencia y se daña el ambiente laboral? ¿O mejor te callas para evitar conflictos?
3: Bueno, la vez pasada yo ya llevo 23 años trabajando en la pública.
1: Okay.
3: Y hace como 10 años iba a echar de cabeza a mi compañero que me está provocando algún trabajo para sacar copias y de repente que piden algún vale, y también los garrafones de agua y nadie me ha apoyado.
2: ¿Lo dejaste?
3: Así es.
2: Eso, muy bien, güey.
1: ¿Qué tal? Ay, Jalisco, no te rajes, Mauricio.
2: No, pues está bien que rajes para que te ayuden a subir los garrafones, porque está pesadito eso de subir garrafones todos los días.
1: Gracias por llamar.
2: Muchas gracias,

0: impresentable. Poner el... ¿Qué onda, impresentable? ¿Cómo te llamas?
1: Habla Edgar.
2: Platícanos, ¿tú dejarías en evidencia frente al jefe arruinando la relación que tienes con tu compañero? ¿O callas para evitar conflictos aunque sientas una gran injusticia?
3: ¿O cuentas cosas que tú sabes como que a lo mejor el jefe se anda dando?
1: Fíjense que la verdad, yo soy de la idea de como si externarlo. Tristemente es como muy común en nuestra cultura y sociedad mexicana eso del... Yo lo veo como ventajismo, ¿no? Nunca faltan los equipos de trabajo, hasta en las escuelas, ¿no? Sí. Siempre hay el que le carga en la mano y el que no hace nada. Entonces, la verdad, yo siempre fui muy peleado con ese tema. Yo sí era, la verdad, de no ir tan chivatón, así muy directo, pero buscar la manera... Les pongo un ejemplo, en la universidad me pasó. Hicimos equipos de trabajo y en el proyecto pues, se me estaba cargando la mano. Yo no quise empinar a mis compañeros. Entonces, yo fui a hablar con mi profesor y le dije, ¿sabes qué? Yo prefiero hacer el proyecto solito. Porque no me da tiempo solaza, por esto, claro. Eso.
0: Muy bien, yo hice esa misma.
2: Sí, ¿pero solapas te aventaste, güey, tú? Todo el...
1: Sí, la verdad el profesor me dijo, oye, pero no vas a poder, es mucho. Y dije, la verdad prefiero porque no quiero perjudicar a mis compañeros. O sea, yo se la volteé, pero vaya, no se me hacía justo que alguno se nos estaba cargando la mano.
2: Claro,
1: y con mil excusas no.
3: Oye, carnal,
1: ¿y
3: no terminaste con amable. Un estrés postlaboral fuertísimo y con unas sí. almorranas tamaño diablo gracias a tanto sufrimiento por hacer todo el trabajo tú?
1: Es que te digo, por ejemplo, yo soy diseñador gráfico, yo trabajo de diseño gráfico y afortunadamente el equipo que hoy tengo de trabajo es bastante solidario.
3: Es como que has de ser mesero entonces en mi chamba.
0: ¿Qué tal?
1: No, pero la verdad es que sí, también ahí en el trabajo en diseño sí me ha tocado proyectos de que de pronto el jefe te empieza a cargar la mano, pero yo soy de la idea de no encontrar los métodos para ventilar el tema sin ser como estilo
2: sin ser manchado.
1: A empinar a los compañeros o a los amigos.
2: Oye,
1: ¿no?
2: Compa, sí. Y una duda, era, o sea, pero no era tu amigo, entonces era, por lo visto, era nada más un compañero nada más.
1: Mira, tengo amigos del trabajo, pero afortunadamente
3: odio a
1: con
3: todos.
1: Ellos. No, sí, porque la verdad nunca, ustedes saben que nunca falta el ventajoso, entonces siempre es como que
2: el ventajoso.
1: A ese pues sí, con la pena le pones el, sin albur le pones el dedo, ¿no? Como para que se sepa y que es una red flag ahí con él.
3: Pero si también le quieres poner el dedo con albur, está bien, o sea, cada quien, ¿no?
2: No, está bien, está chido que levantes la mano y digas, oye, no estoy de acuerdo con que yo haga tu chamba, y ¿sabes qué? Voy a levantar una denuncia formal que te corra.
0: Y está bueno eso.
3: ¿Y sabes qué? De que lloren a tu casa, que lloren en la mía, que lloren en la tuya. ¡Viva México!
0: Y sigue con esa conciencia laboral.
2: Bien hecho, carnal.
0: Bien despierta.

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5: La temperatura. 32 grados.
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0: Oigan, ¿ustedes con qué musicalmente los inculcaron en sus casas?
1: Yo soy...
0: Me quedo con la duda.
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0: Tim José José. Uy, el triste.
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1: Ay, no, vino. José José, ¿cómo estás, José José?
0: Me empezó a oler raro y todo.
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0: ¿Dónde estuvo, José José?
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0: Yo con Juan Gabriel.
1: ¿En serio?
0: Sí, mi familia, mi mamá, Juan Gabriel y Rocío Dúrcal. O sea, eso era el combo agrandado.
1: Ah, pues muy dolido.
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0: Por favor, traigámoslo de vuelta.
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1: Gabriel, nada más te preguntamos cómo estabas, güey. No tenías que aventarte toda tu rola.
2: Gracias, es que yo te quiero mucho a ti.
3: Ay, estuvo celebrando su aniversario luctuoso hace unos días, 28 de agosto. ¿Qué falleció? Sí. 10 años ya de la muerte de Juan Gabriel. 10 años.
1: Oye, ojitos, ¿tú con qué creciste, güey?
2: Mi papá me inculcó muchísimo el tri.
1: Ah, claro. Y importante decir algo para todos los que nos están escuchando, que hay momentos muy random durante el día en donde ojitos de repente se pone, saca su celular y se pone a escuchar cosas muy extrañas que no entendemos bien hasta que le da play. Y es Alex Lora aventándose un albur de los más ñeros que has escuchado en tu vida. Porque esa es tu comunicación con Alex Lora, ¿no, güey?
2: Un beso al maestro Lora, que nunca hemos tenido una conversación real más que puros chistes.
3: Me encanta.
2: ¡Mamá, prende la grabadora! Lo queremos mucho, maestro Lora. Le mandamos un abrazo.

0: conocen la jericaya ya. Arriba?
1: No.
0: Es un postre de Guadalajara, es una especie de creme brulé tapatío.
2: ¿El creme brulé tapatío?
0: Es el creme brulé tapatío.
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1: Wow, me encanta. Quiero probarla. Quiero, la próxima vez que vaya a Guadalajara, lo haré. Pues muy bonito. Estos dilemas están fuertes.
2: Están
1: A mí sí me tocó aplicar la de balconear a la persona, pero no era mi amigo.
2: ¿Cómo?
1: A ver, estaba en la universidad, estábamos en una clase que era historia de la música, muy importante, con una maestra que era una eminencia y siempre dejaba un proyecto final muy, muy grande. Yo estaba como en tercer semestre y básicamente era un proyecto que además era con escuchas, tenías que poner como partes de partituras, o sea, era un tema bien densito. Y esta persona llegó al grupo, además que tomó la clase como electiva, no como una pues clase principal, porque creo que estudiaba otra cosa. No, yo estudié música, para los que no sepan.
3: Ok.
1: Y entonces no tomó la clase con la seriedad con la que debía ser. Y entonces se hizo en el grupo con nosotros y de, en serio empezó a hacer nada absolutamente. Llegó un punto en el que yo dije, yo hablé con él, yo le dije, oye amigo, ¿sí estás dijiste? Pasando de lanza.
2: Claro.
1: En serio, ojos a ojo ahí porque nos quedan 2 meses para entregar y tú no has entregado nada de lo que ya se te había asignado. Sí, lo voy a hacer. No, pues no hizo nada. Luego ya yo fui.

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1: Tus impresentables de confianza o de desconfianza, ojitos de huevo.
2: Sobre todo de desconfianza.
1: Desconfianza, yo sí siento que sí, mi George.
3: ¿Cómo están? Oye, les gusta, me gustó buena la rola, estuvo chida.
2: Estuvo chida, ¿no? Sí. Ahorita me estoy peleando aquí con los audífonos.
1: Espérate, mira, yo te ayudo.
3: Les van a ayudar, espérate.
2: Estuvo muy buena la rola, ¿no?
3: Estaba ojitos de huevo aquí presente, pero el güey sin quererse rompió sus audífonos. Sí. No, no lo rompiste ni nada todavía.
1: No, todavía no.
2: Todavía no.
3: Todavía no.
1: Así, el segundo día ya rompió.
2: O sea, sí hay como un estereotipo de que los hijos rompen cosas, ¿no? Pero no.
1: Sí, hasta yo nunca había escuchado ese estereotipo.
2: Pues sí, ¿no? Porque, pues, ay, no ve, ponle un vaso con agua para que lo tire, no ve.
1: Ay, no. Y oye, cosas que nadie preguntó, hablando de eso.
3: A sí, ver, ¿verdad?
1: Tenemos en este momento varios datos que a nadie le importan, que nadie preguntó. Ha preguntado.
3: Como por ejemplo, ahí les va este específico que está muy cotorro. ¿Sabían que en el Pentágono hay 284 baños? Que para la banda que no sabe, el Pentágono es un edificio muy importante militar en Estados Unidos, en forma, curiosamente, de Pentágono.
2: No, eres un gran analista.
3: No, miren, el dato yo lo puse, la verdad.
2: Eres un gran analista e investigador, Jorge.
3: Sí, oigan, 284 sanitarios, durante su planificación y construcción, que es del 41. Ya está viejo, ¿no? También. ¿Hay un buen 41?
1: Sí.
3: Ya. El edificio se edificó en Arlington, Virginia, y en ese momento, de hecho, aplicaba estrictamente las leyes de segregación racial de Jim Crow. ¿Se acuerdan de eso?
2: Sí.
3: Que en Estados Unidos había este tema de que no podían entrar las personas de color.
2: Se separaban en los camiones, ¿no? Había lugares para negros, lugares para blancos.
3: Entonces, las autoridades de Virginia presionaron para que el edificio estuviera segregado. Entonces tuvieron que hacer un chorro de
1: No, hombre. Pero bueno, eso da opciones para uno saber a dónde ir. Nada mejor que encontrar un buen baño en la oficina o en la universidad donde uno poder hacer lo suyo.
3: Yo me acuerdo, cañón.
1: Grandes placeres de la vida.
3: Sí, está muy, muy cañón cuando, por ejemplo, creo que es ahorita, 9:04 a.m. aquí desde los 40. Si usted va ahorita al baño, es porque ya, pues el café ya cayó.
1: Ya hizo efecto.
2: Y el café hace lo suyo porque afloja todo.
3: Sí,
1: todo,
3: es cuando la oficina se empieza a llenar. El baño de la oficina, perdón, se empieza a llenar y vas buscando piecitos abajo de la puerta. Chale está ocupado. No te preocupes, ahorita regreso.
2: Voy al Pentágono.
3: Pentágono.
1: Sería trabajar en el Pentágono.
3: Es la hora ahorita, sin duda.
2: O en la escuela, ¿no? Que de repente igual decías, voy al baño y nunca faltaba que estaba un niño que siempre aventaba papeles mojados.
3: ¿Sabes que yo ¿saben que yo no puedo entrar al baño inmediatamente? O sea, ver a la persona salir y entrar yo.
1: ¿Tienes que dejarlo orear?
3: Tengo que. Como que te lo juro, sí.
1: Pero
3: o sea,
1: sí.
3: Me pone muy mal como ver específicamente a la víctima previa.
2: ¿En serio? ¿Pero no te gusta que te dejen calientito el excusado?
3: No, güey. ¿Tú prefieres calientito el excusado?
2: Sí, como una especie de sauna del asterisco.
1: Pero si es una persona conocida, yo ahí sí agradezco. Si es mi esposo, mi hermano, mi mamá, como que bueno, en la casa.
3: ¿En serio? Yo nadie.
1: Sí,
3: no,
1: nadie.
3: No.
1: Ah, ni tú. Ya, si es un desconocido, no.
3: O sea, yo prefiero el baño frío. El baño frío.
2: Suena a radionovela,
3: el
2: ¿no?
3: El baño frío. Bueno, pero el Pentágono no tiene ese problema porque pueden irse a dar un chapuzón a los 284 baños que hay. Es un chorro, ¿no?
1: Baños para todos.
2: Eso es muy incluyente.

0: dentro tu club, dentro tu club. Muchas gracias por escucharnos. Nos escuchamos mañana acá en los 40, desde las 6 de la mañana hasta las 10 de la mañana.
1: Gracias, les queremos mucho. Les mandamos unos besitos. Pónganselos donde quieran. Gracias por permitirnos acompañarles esta mañana. Sus redes sociales, chicos, a mí me encuentran, pónganse el cascabel, ojitos de huevo en las redes.
0: A mí me encuentran como arroba el George con doble L y CH. No sé por qué me puse ese.
2: Sí, es que difícil,
0: y
2: George.
0: Es lo que es, la verdad.
2: Sí, qué loco. El mío es arroba arriba pop music con V. Ahí me encuentran. Gracias de verdad a toda nuestra producción en cabeza del MEMS, a Lion, a Alan también en la parte de video, a todo el team de video, a Anita que estaba switchando, al Angel Lux, a también a Pani, a Daniush que también está con nosotros, al Mau Mojo, a toda la gente que hace posible este programa, a nuestros jefes que nos están viendo, los queremos.
1: Ahí y además, están, ahí están.
2: Los queremos muchísimo. Y a ustedes, por supuesto, que ya hoy se autonombraron como indestructibles. Eso me gustó.
1: Nos vemos mañana.
2: Me gustó, muy bien. Un saludo a todos los indestructibles. Nosotros somos los impresentables. Mañana nos escuchamos aquí de nuevo a las 6 a.m. en los 40. Chao.

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8: La temperatura, 34 grados.
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todos ustedes. Hola, yo soy Mónica Román. Son las 10 de la mañana con 7 minutos en este sábado de los 40 Classic. Empezamos con Rihanna con Umbrella. Y más adelante te tengo algo de eso de Estéreo. Viene algo de Vilma Palma de Vampiros. Andamos muy en español. Algo de La Factoría. Algo de Kinky, que se acaban de presentar aquí en Mexicali la semana pasada. Y mucho más. Vamos a irnos ahora con algo de Kalimba. Eso se llama No Me Quiero Enamorar. Voy a estar contigo hasta las 11 de la mañana aquí en los 40 Classic.

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1: Los 40 Classic edición sábado. Vámonos ahora con algo de 1990. Un himno argentino, un himno en español. Esto se llama De Música Ligera. Fue el primer sencillo del quinto disco de Soda Stereo, Canción Animal. La escuchas en Los 40 Classic.

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7: Vamos justo a la mitad de este sábado de Los 40 Classic. Vámonos a 1998. Esta canción forma parte del disco ¿Por qué disimular? De Jeans y se llama Enferma de Amor. Jeans, aquí en Los 40 Classic, sábado.
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2: Buen fin de semana para todos. Qué gusto darles la bienvenida a Del 40 al 1. Prepárense, porque vamos a disfrutar lo mejor de la música en este desfile de los 40. Los saluda Paulina Valerio.
3: Hola, soy Roberto Contreras de este lado, dándoles la bienvenida al conteo que ustedes mismos construyen votando por sus canciones favoritas a través de la app de los 40 y, por supuesto, en los40.com.mx.
2: Exacto, Robert. Aquí ustedes son los que deciden qué temas se quedan dentro de las 40 casillas más importantes de la semana.
3: Por eso la invitación está abierta. Queremos saber cuál es tu canción favorita. Compártela en nuestras redes sociales en @los40mx.
2: No los hacemos esperar más. Suban ese volumen porque aquí comienza el viaje musical de la semana. Bienvenidos a Del 40 al 1.
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0: somos Roberto Contreras
1: y Paulina Valerio. Gracias por acompañarnos este fin de semana en este recorrido que hemos escuchado canciones que apenas comienzan su ascenso y bueno, otras que siguen dando la pelea por mantenerse en el conteo.
0: Lo cierto es que todas tienen el mismo objetivo, llegar hasta la cima, y para lograrlo necesitan de tu apoyo. Vota por tu artista favorito desde la app de los 40 o ya lo sabes, desde nuestro sitio oficial.
1: Todavía queda mucha música por descubrir. Quédate en la señal de los 40 porque enseguida te revelamos más posiciones aquí en Del 40 al 1.
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0: Esto es Del 40 al 1. Soy Roberto Contreras. Gracias por pasar este fin de semana con nosotros y disfrutar la música que tú has convertido en la favorita de todos.
1: Yo soy Paulina Valerio y lo que viene a continuación reúne, pues, a esas canciones que se mantienen fuertes en el conteo y que buscan seguir escalando posiciones.
0: Pero ese siguiente paso depende de ti. Recuerda que al terminar esta edición puedes votar por tu canción o artista favorito en nuestras plataformas.
1: Oye, una cosa más antes de irnos a música, si es que nos gustaría que nos compartieras tu pronóstico de número uno para esta semana. Puedes enviarlo a través de @los40mx y por el momento seguimos con más aquí en Del 40 al 1.
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0: Atención, atención, llegó ese bonito momento de conocer la canción más votada de la semana. Esta edición fue una producción de Juan Carlos Hernández Cuen. Somos Paulina Valerio y Roberto Contreras.
1: Gracias por acompañarnos. Nos escuchamos la próxima semana en Los 40 con más del 40 al 1. ¡Feliz fin! Amamos que para el cierre de esta edición de Del 40 al 1, esta latina, esta colombiana, ingresa con todo, conquistando con este sencillo de su nuevo trabajo, No Me Arrepiento de Sentir Tanto. Karol G con Judeline y Rusowski, esto es Baby Wow. Disfrútala desde el lugar.

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2: Bueno, ¿y a ti qué te importa?
3: ¿Informarte o divertirte?
2: Si lo quieres todo.
3: ¿No importas tú?
4: La corneta. Nada más que tú. Ti.
3: Y solamente tú.
2: Ya se sabe en la entrada, ¿no? ¿Ya para qué le hacemos al
3: caballero? Buenas tardes, querido México.
2: ¿Qué dicen? ¿Cómo están?
3: Está aquí tapicioso.
2: ¿Cómo les va? Qué gusto estar finalmente en la corneta. Estábamos trabajando ahorita durísimo haciendo otra cosa, pero ya llegamos
3: aquí. Ya estamos aquí.
2: Oye, a este remate de paz y estupideces.
3: Me escribió un güey en redes sociales. Detesto que Videgaray le diga estaca precioso al estaca que está horrible.
2: Güey, pero... O sea, además, te voy a decir una cosa, no sé quién seas, pero yo fui bautizado como estaquita precioso por el mismísimo Cristian Castro, lo cual me hace...
3: Más válido que si hubiese sido el Papa.
2: No, es que te voy a decir una cosa, es más, es un nombre que me dieron las deidades, porque yo siento que Cristian es una representación de las fuerzas universales en esta tierra.
3: Correcto, atinadísimo.
2: Entonces, si Cristian Castro me llamó estaquita precioso, así me llamo, así y así me asumo. Aunque yo sé que soy horrible, lo entiendo y comulgo con tu punto de vista. O sea, no soy agradable a la vista, no. Pero yo creo que si fui ungido, si fui de alguna manera honrado por alguien como Cristian Castro.
3: Hay que respetar
2: estaquita
3: eso.
2: Precioso, no, no, hay no que respetarlo. ¿Quién soy yo ignorar. Para no considerarme el estaquita precioso?
3: ¿Quién soy yo?
2: Bueno, además es un placer trabajar con un verdadero genio. Como es Eduardo Videgaray, entonces me siento honrado de todas las maneras.
3: Aquí el genio eres tú, güey. Todo no, México lo sabe.
2: Mira.
3: Yo soy tu patiño y chalán. Nada
2: alguien
3: más.
2: Frotó la lámpara y salió este güey. Un genio, de verdad.
3: ¿Qué te pasa?
2: Bueno, buenas tardes
3: sean
2: a todos.
3: Sean ustedes bienvenidos a este espacio noticioso, disque, informativo. Y la noticia del día para mí a nivel mundial,
2: ajá,
3: la tenemos que comentar, estaquita precioso, es ajá, la mamada que se aventó Donald Trump.
2: No sé si escucharon por ahí, pero Donald Trump tiene ahorita unos números de popularidad,
3: bajos.
2: Terribles, terriblemente bajos. O sea,
3: está por ahí el 40% de aprobación.
2: Está muy jodido. Y vienen las elecciones intermedias en Estados Unidos. Bueno, pues aventó la puntada
3: en noviembre,
2: el día de ayer.
3: Nada.
2: ¿Sí? De decir, si ustedes votan, votan republicano para que mantengamos el control del Senado y de las casas, o sea, de la representación que tienen ahorita, la gran mayoría que tienen los republicanos, cada estadounidense recibirá $5,000.
3: ¡$5,000!
2: O sea, el señor lo que está diciendo es...
3: $85,000 si los republicanos ganan conservan la mayoría en la Casa de Representantes o la Cámara de Diputados, digamos.
2: Ajá, les pago $85,000 a cada adulto estadounidense si votan por nosotros. O sea, compra de votos ya de plano hacia la descarada, afuera.
3: Esta
2: fuera
3: es
2: más
3: la absoluta latinoamericanización de la política gringa. Es un populismo de izquierda lo que está haciendo Donald Trump. Es realmente inédito.
2: Increíble.
3: Nunca se había visto en la Unión Americana. Toda la gente está perpleja porque esto... Las leyes federales norteamericanas lo prohíben.
2: Claro.
3: Porque se llama compra de votos o soborno del votante, pues utilizando los mismos recursos públicos.
2: Pero a ver, además de todo lo que está diciendo Donald Trump, como de costumbre, pues es una mentira. No es posible. Si ustedes multiplican, o sea, es nada más cuestión de matemática pura, multiplican $5,000 por el número de habitantes que tiene Estados Unidos, sale una cifra estratosférica de billones de dólares. Es más, trillones en si lo dices en lo que ellos consideran un millón y un billón, son trillones de dólares.
3: Aquí tengo los datos.
2: Supera incluso a la deuda que tiene Estados Unidos, que está pagando con crédito que se está pidiendo a sí mismo. O sea, Estados Unidos ahorita está endeudadísimo, igual que siempre, y ahora este güey sale con que le va a dar $5,000 a cada adulto si votan por el Partido Republicano.
3: Le costaría al gobierno gringo 1.2 billones, pero billones a la mexicana, lo que los gringos llaman trillones. 1.2 trillones gringos o 1.2 billones en español. O sea, 1,200,000,000,000 de dólares costaría darle $5,000 a cada adulto allá en los Estados Unidos. Esto sí se pasa a los programas sociales por el arco. O sea, es algo que nunca se había visto. Pero hay muchos asegúnes. ¿Esto es verdad o es mentira? O sea, ¿tiene no, es con una qué? Mentira. ¿De dónde va a sacar este no, dinero? Se está no. pasando las leyes norteamericanas por el arco del triunfo.
2: Pero a ver, no hay, o sea, no hay manera, porque ese dinero, ¿de dónde lo va a sacar? No hay manera legal de hacerlo.
3: ¿Pero cuántos gringos no crees que hay no, por allá que no muchos, le están pasando muy bien, que dicen?
2: Muchos.
3: Pues en una de esas sí me los paga el güey.
2: Pues a ver.
3: Y votan por Trump y mantiene la mayoría en la casa de los representantes.
2: Trump lo dijo muy claramente en algún momento. I love uneducated people. Le encanta la gente ignorante. Y a cualquier gobernante populista, como lo es Donald Trump, porque ejerce un populismo de ultraderecha, pero es populismo igual que el que hemos visto. Lo que dijiste hace rato me parece puntualísimo, la latinoamericanización de la política en Estados Unidos, porque es lo mismo. Tenemos un líder que le parece carismático a cierto sector de la población, que se siente traicionado, dejado atrás. O sea, el gringo que dice, ¿dónde está mi sueño americano? Y dice, ah, solo este güey me va a regalar $5,000, vénganos tu reino. Se necesita ser muy, muy, muy, muy bruto y estar muy, muy, muy desinformado y ser increíblemente ignorante para creer que esto es una posibilidad real. No hay no ese es. Dinero en ningún lado. No lo es una mentira. Bueno, a ver, Donald Trump ayer, o antier, perdón, en esta semana, habló de que cuando fue el ataque del 9-11 en Nueva York contra de las torres gemelas, que él fue rápidamente a la escena con trabajadores que estaban trabajando en uno de sus edificios para tratar de ayudar, pero que unos bomberos lo levantaron, dos hombres muy grandes, y yo soy un tipo muy grande, dice Donald Trump, y me llevaron, me dijeron, no, tiene que salir de aquí, señor Trump. Eso nunca sucedió. O sea, el güey ya de pronto está relatando cosas que no Eduardo.
3: Es que en Estados Unidos.
2: Lo que hay de Donald Trump en cuanto a ese asunto fue que lo primero que dijo en una entrevista televisiva es, ahora yo tengo el edificio más alto de Nueva York, porque eran las Torres Gemelas, pero ahora que se cayeron, yo soy el dueño del edificio más alto. De eso sí hay un récord en video de ese cabrón diciendo esas cosas.
3: Qué horror. Pero bueno, eso me parece al margen. Aquí lo que me parece relevante es esta compra de votos. Varias posibilidades. Él dice, es que con los impuestos que le hemos cobrado a todo mundo han entrado cantidades ridículas de dinero a Estados Unidos, estamos nadando en billetes y en varo. A lo mejor les ofrece, bueno, vamos a ir a hacerlo, irselos pagando en abonos chiquitos, en partes,
2: no,
3: parte en un año.
2: No se puede.
3: Yo creo que no se puede, creo que le está viendo la cara a sus votantes, pero me parece una maniobra divertidísima del engendro, el energúmeno de la Casa Blanca.
2: A mí me parece que el güey de plano ya está desesperado, porque si no hacen trampa de alguna manera.
3: Tú eres ciudadano norteamericano,
2: sí,
3: y eres adulto.
2: Ajá.
3: Gringo. Ajá. En una de esas te caen $5,000.
2: No hay manera, no se puede, no es posible, sabe, es una mentira, sabe. Es una mentira si total y absoluta.
3: No los quiero, no los necesito, $5,000.
2: Ni los quiero, yo no quiero
3: incluso
2: nada
3: si
2: de ese güey.
3: Con los demócratas y ganan los republicanos, te van a caer $5,000.
2: Yo de Donald Trump no quiero absolutamente
3: nada. Y a la doctora también.
2: Nada. Nada.
3: Y a tus hijas.
2: No, a una, solamente una de ellas es adulto.
3: Es mayor de edad.
2: O sea, ahí que está, nos llevaríamos $15,000.
3: A tu hogar le caerían $15,000.
2: Me la suda.
3: Pepe. Pero esto no te hace pensar, pues deberíamos de votar los tres por Trump.
2: No.
3: Yo sé que en tu caso no va a pasar nunca.
2: No.
3: Pero ¿sabes cuántos norteamericanos que no están muy informados y se la creen y dicen en una de esas, ¿qué pierdo? Voto por Trump o voto por los republicanos y mocos.
2: Mira, habrá mucha gente
3: es increíble.
2: Habrá mucha gente que esté muy necesitada, como en México, donde también se ha votado por gobiernos populistas.
3: A ver si no le copia la idea a Morena, güey. Y el año necesidad. Que viene, que se renueva la Cámara de Diputados, dicen, si mantenemos la Cámara de Diputados, las ayudas sociales se van a ir al doble.
2: Morena ahorita tiene sus problemitas, ¿no? Entre que andan amenazando periodistas en redes sociales, algunos morenistas, luego que hay investigaciones abiertas de otros.
3: ¿Sabes cuál es el mayor problema que tiene
2: bola
3: Morena
2: de tranzas, güey?
3: Hoy en día?
2: ¿Su alianza con el narco?
3: No. El mayor problema que tiene Morena ahorita como partido y como gobierno es que las arcas están vacías.
2: Pues sí.
3: No hay dinero. Están como prometieron no subir impuestos.
2: A lo bestia.
3: Y han dado tanto dinero en apoyos sociales, que está muy bien.
2: Han endeudado al país muchísimo.
3: Pero espérame, déjame acabar, güey. Siempre tienes que brincar y interrumpirme, cabrón.
2: Es que endeudan. Pero eres un genio, adelante. Eres un genio, di lo que quieras.
3: Vete al carajo ya. Mamón. Bueno, no, lo que pasa es que no hay suficiente dinero porque Hacienda no está recaudando lo que debería. Ajá. Ya están planteando programas para incrementar, para combatir la evasión fiscal, o sea, los güeyes que se hacen rosca. Pero el mayor problema viene de los 600 mil millones de pesos que faltan por culpa del huachicol fiscal.
2: Pues sí.
3: Ese dinero, si hubiera entrado a las arcas de Hacienda, pues les permitiría al gobierno seguir funcionando con mayor control y poder cumplir con los apoyos sociales. Pero ahorita se les está acabando el dinero porque se lo robaron todo.
2: ¿Y sabes qué?
3: O una muy buena parte, otros güeyes con el, no digo el gobierno.
2: ¿Otros güeyes?
3: No voy a decir nombres ni voy a señalar con mi dedo flamígero a nadie, porque no me consta nada.
2: Nombres no, pero ustedes creen que todo el entramado del huachicol fiscal se pudo haber hecho sin la participación de autoridades del más alto nivel, organizar la entrada de barcos.
3: No lo sé, estás señalando.
2: A ver, no, espérame, es que ya te oí, ahora óyeme tú, mi querido genio de la lámpara. Aquí el asunto es, maestro...
3: Ponte una racada.
2: No hay manera de creer que todo este asunto del huachicol fiscal se pudo haber operado sin ayuda de autoridades de todo tipo. En la Marina, en el Ejército, en el Gobierno, en todos estos lugares que son los controles de puertos, de fronteras, o sea, no hay manera de hacer una cosa como el huachicol fiscal sin que alguien en un muy alto puesto del gobierno esté involucrado.
3: Ya acabaste tu perorata señalando.
2: Pues
3: pero
2: es cierto,
3: creo que
2: güey.
3: Es más importante, para quien no sepa, rápidamente explicar qué es el huachicol fiscal. El huachicol fiscal consistió en traer gasolina de Estados Unidos que está más barata, o petróleo, creo que gasolina más bien.
2: Gasolina, sí, refinados.
3: Y unos buques gigantes, y declarar que no es gasolina, sino que es aceite. Porque el aceite paga un impuesto muchísimo más bajo. Y así metieron chingos de gasolina a México sin pagar el impuesto correspondiente.
2: Y lo vendieron a través de las gasolinas de Pemex y demás, ¿eh? O sea, eso entró al sistema. ¿Y cómo le haces para que entre a Pemex sin que nadie se entere?
3: Y ese desfalco pues va directamente a las arcas de Hacienda, porque no se cobraron todos esos impuestos que se debieron haber pagado.
2: Correcto.
3: Y por eso ahorita están vueltos locos viendo cómo le van a hacer para que les alcance el dinero.
2: ¿Y saben a quién le van a sacar el dinero? A ti, a mí, a los que sí pagamos impuestos. O sea, realmente están apretando las medidas fiscales con la gente
3: no han dicho
2: que ya
3: nada
2: está en las...
3: No, lo que han dicho es, van a apretar al evasor fiscal.
2: Van a apretar al evasor fiscal, que es muy difícil de traerlo, digamos, al sistema legal fiscal, porque pues mucha de la economía en México es economía informal. Es muy difícil cobrarle impuestos a la gente que no trabaja en la economía formal. Entonces los que van a acabar pagando el pato
3: es
2: la gente que ya
3: acá.
2: Paga impuestos. ¿Ah, no?
3: La gente que está en la economía informal, sí, no paga impuestos.
2: Pero sí compra productos que pagan impuestos.
3: Pero en cada compra que hace, paga impuestos.
2: Sí, pero no paga impuestos como tú o yo. Sí, pero a ti te sacan el 30%.
3: No impuestos sobre la renta.
2: A ti te pagan, te cobran, perdón, haciendo el 30% de tus ingresos, y a mí también, y a la gente que paga impuestos también. Y ahí hay una gran parte de la población. Sí, hay que pagar los impuestos, pero estaría bueno que fuera parejo. Y a mí lo que me parece es que si ellos permitieron y sabían y estuvieron coludidos con el asunto del huachicol fiscal, porque no hay manera de pensar que no sabían, pues entonces vayan mucho a su madre. La verdad, porque el país está endeudadísimo, más que nunca, con todo lo que dijo López Obrador, que no nos vamos a endeudar y sus pendejadas, pues estamos endeudadísimos. Y ahora pagar el pato a los ciudadanos. Pues es que no es que lo aproveche o no, güey, es que es la verdad. Es la realidad, es lo que hizo el gobierno de López Obrador.
3: Bueno, ya basta de ataques a la 4T.
2: No son ataques a la 4T.
3: No quiero peleando contigo porque tu genialidad me avasalla.
2: Eso es cierto. Y la tuya a mí. Pero hay que, o sea, mira, de genio ojete a genio ojete, ¿por qué no nos hacemos un pacto entre genios, güey? No nos enojemos por lo que hacen estos
3: fregando el día.
2: Platiquemos del asunto y ya, güey.
3: Mejor enojémonos o divirtámonos con lo que pasa aquí en México. Esto no tiene perdón de Dios. Es una diputada de Morena allá en Veracruz que insiste, yo no sé si estaba drogada, si le estaba dando un aneurisma o qué carambas, pero insiste en que México y específicamente Veracruz va a llevar el café veracruzano al espacio.
2: Específicamente a Marte. Ella dice que el café veracruzano va a llegar a Marte. ¿Para qué quieren que llegue el café veracruzano a Marte? No lo sé. Marte es un planeta, hasta donde sabemos, yermo. No hay nada, no hay una atmósfera ni siquiera que soporte la vida como la conocemos. Entonces, ¿por qué queremos llevar el café veracruzano? Pero esto lo dijo yo hace Hace meses, ya lo dijo hace un buen rato.
3: Pero lo acaba de repetir y está en todos
2: lados. Acaba de repetirlo y le está echando una fantasía preciosa. Escuchen ustedes con mucha atención a esta mujer hablar.
3: La cantidad de sandeces.
2: De naves espaciales, armas interplanetarias y café en Marte. Adelante, señora.
5: Es un proyecto de ciencia espacial, se llama Proyecto Ares, de científicos veracruzanos que nos deben de dar orgullo, son jalapeños los doctores en ciencia espacial que tienen ya tienen una nave, lo conoce ya nuestra presidenta de la república porque ya entró a la nave allá en México una vez.
2: ¿Cuál la nave?
5: ¿Dónde se encuentra esa nave? Está aquí el taller, que es un proyecto de terraformación para que en el planeta rojo se convierta en un oasis y se lleve la agricultura. Y entre ese proyecto va el grano del café, por eso era que se decía que el aroma del café veracruzano, el café veracruzano va a llegar hasta Marte. Y bueno, me hicieron una... Pero bueno, la derecha siempre actúa así.
2: La derecha
5: es
2: no.
5: Un proyecto eminentemente científico y el compañero diputado...
2: A ver, ya, señora, a ver. No más. Dice, o sea, incluso aseguró que la presidenta ya estuvo en la nave, que Claudia Sheinbaum ya visitó la nave, que está en el taller por allá por Jalapa, güey. No mames.
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2: Bueno, vamos a con otra cosa que es lamentable, pero también divertida. Vamos con Alejandro Alito Moreno, el presidente del PRI. Por eso salió una encuesta en la cual sale como el presidente de partido menos querido por los mexicanos. Tiene pues menos del 30% de apoyo. ¿Quién es la más querida? Ariadna Montiel de Morena, que tiene más del doble de opinión positiva de la que tiene Alejandro Alito Moreno, el presidente del PRI, o lo que queda del casi
3: cadáver.
2: Mucha
3: gente sabrá quién es Ariadna Montiel, así si le preguntas en la calle a alguien, oye, ¿quién es tu presidente de partido favorita?
2: No, yo creo que no, pero el tema es que es la marca Morena.
3: Correcto, pero digo
2: lo que la gente apoya es la marca Morena.
3: En cambio,
2: Morena.
3: Alito Moreno sí lo conocen personalmente y lo repudian personalmente. Hay una gran diferencia.
2: A él es al revés, a él lo que lo bajonea es la marca PRI.
3: Así es.
2: Pero bueno, se reunió con Vicente Fox el viernes pasado, unas imágenes lamentables de Vicente Fox con corbata roja de priista después de que lo sacó de Los Pinos y que juró que nunca se les iba a quitar los corruptos y los rateros. Uh-huh. Pero bueno, Vicente Fox cree que él es un activo que le da valor a la marca PRIAN para tratar de hacer algo en contra de Morena en las próximas elecciones. Yo creo que eso fue un paso malísimo de parte tanto de Fox como de el PRI de Alito Moreno.
3: Pues es la única opción que podrían tener en realidad.
2: ¿Unirse a Fox?
3: Unirse todos los que puedan, porque realmente ahorita, como está la cosa, pues Morena lleva todas las de ganar. Entonces, así apenas es, haciendo una...
2: Bueno, como
3: una...
2: desde 2018.
3: Pues sí, lamentablemente con todo lo que hemos visto, la gente le sigue creyendo sus mamadas.
2: Ah, o sea, tú, lo que estás diciendo es que la gente en México está pendeja. Que la gente es tonta.
3: No, que la gente tiene esperanza de que realmente ahora sí les cumplan. Creo que
2: tú sí sabes si la gente que vota con convicción por Morena está tonta.
3: Bien sabes que en general la gente no se informa mucho y después de los resultados de las pruebas de comprensión de lectura y demás.
2: No tienen que hacer eso.
3: No está en posición.
2: Ellos saben cuándo está bien su economía, que va mejor, quién les ha dado algo y quién no. Los gobiernos anteriores no les daban nada.
3: El asunto aquí, bueno, había programas sociales no lo suficientes. Esa fue la gran genialidad del viejo pedorro. Fue los programas sociales muy necesarios. Y bueno,
2: ya se la copió, con eso. Se le está copiando Trump, ¿eh?
3: Con eso logró posicionar al partido Morena en un lugar en donde va a tomar algunos años removerlo o quitarlo o cambiarlo. Porque si cambiaran para bien. Si dijeras, oye, están haciendo las cosas mejor, estamos viendo menos corrupción, porque sale la presidenta y dice
2: en
3: que no hay corrupción.
2: En algunos frentes sí estamos haciendo, se están haciendo las cosas mejor. No estamos,
3: un día, ¿ya viste lo de Rocío Nale?
2: Que dicen,
3: que
2: yo
3: le congelaron,
2: no me consta,
3: cuentas que le, en
2: a la gobernadora
3: Unidos,
2: de Veracruz
3: y en paraísos fiscales.
2: ¿Sabes por qué es eso? Porque la NASA está muy ardida de que tenemos una nave en Boca del
3: correcto.
2: Río que va a llegar a sembrar café en Marte.
3: Pero a lo que iba yo es que un día sí y al otro también les caen en corruptelas a miembros relevantes, a gobernadores como Rocío Nale, como todo lo que hemos visto
2: en
3: últimas fechas. Boludo.
2: Toluca, o sea, ya levantó la mano y ya anunció Estaca que va a llevar chorizo a Marte.
3: Chorizo.
2: Va a llegar un chorizo enorme a Marte.
3: Un chorizo enorme a Marte.
2: Bueno, pero no estamos divagando. Alito Moreno habló, porque después de que se reunió con Fox, pues todos los morenistas se pitorrearon de él. Y así se defiende el presidente del PRI.
4: No sabes qué contento estoy. Puta, les dolió la reunión con el presidente Fox.
5: Durísimos.
4: Y esto es un síntoma, como se dice, ¿no? Los perros ladran y ladran. Señal que vamos cabalgando y avanzando muy bien. Entonces, contentos porque sabemos que les dolió y yo quiero decirle un reconocimiento porque el presidente Vicente Fox es un hombre valiente, echado para adelante, los enfrenta, da la cara permanentemente, está atento en ello, escuchando, así que cada día iremos sumando a más y este Morenatánic.
5: Ok, se va.
3: Morenatánic. Wow. Okay,
2: Morenatánic. ¿No será el Britannic, más bien? Pero bueno.
3: Me queda mejor el Britannic, ¿eh? Suena más
2: Queda mejor. Alito. Los perros ladran cuando cabalgan, pero también ladran cuando se acercan los rateros.
3: Exacto.
2: A lo mejor por eso están ladrando.
3: Mira, yo creo que sí hay, evidentemente, pues algo de descontento con Morena, pero no sé si les alcance y no sé si una alianza. Creo yo que es lo mejor que pueden hacer, pero no sé si les va a alcanzar. Es más, estoy casi seguro que no les va a alcanzar.
2: No,
3: y además de todo, si esto es liderado por un personaje como Alito Moreno,
2: y
3: que
2: Fox.
3: Realmente, pues, acuérdense, ya fue gobernador, acuérdense que Alito Moreno tiene una fortuna gigantesca, inexplicable, como gran parte de la clase política
2: es
3: mexicana.
2: Es un buen empresario, güey, tú eres bien sospechoso.
3: Son
2: lo hemos
3: genios.
2: Dicho,
3: sí,
2: son los genios del emprendimiento.
3: Son unos genios, no hay duda.
2: Bueno, después Alito Moreno se siguió en contra de Jorge Álvarez Máynez. Que Máynez es expriista. Él estuvo haciendo campaña por Peña Nieto, creo que incluso fue diputado por el PRI, ya no me acuerdo, pero Máynez hoy en día es el presidente de Movimiento Ciudadano, presidente del Movimiento Ciudadano. Y Alito Moreno le dedica estas cálidas, casi amorosas palabras. Adelante, Alito.
0: A ver, ¿cuántas veces dijo el cobarde de Máynez? Porque así hay que llamarlo aunque no les guste. Y nosotros no vamos a usar ese lenguaje porque hoy la correspondencia política, no, si alguien le entiende a la política, al Estado y al poder, somos los priistas, pero hay que ponerlos en su lugar. ¿Qué pedía este cobarde de Máynez en el 2024 con esa cantaleta? No, es que con el PRI de Alito nosotros no hacemos coalición, porque Alito nos dice, en el 2024 yo con carácter y con determinación convoqué a una rueda de prensa con todos los legisladores y les dije, si Máynez renuncia a la candidatura, se suma Xóchitl Gálvez, pide el voto útil, yo renuncio a la candidatura al Senado de la República y a la dirigencia nacional del PRI. Eso es lo que pidió. ¿Qué hizo ese cobarde? Nada, se hizo pendejo. Esa es la realidad.
3: Okay. Bueno,
2: bueno. A ver, ¿qué hubiera pasado si Máynez se baja de la candidatura del Movimiento Ciudadano y suma el Partido Naranja a Xóchitl? También lo hubieran perdido.
3: Sí.
2: Y también lo hubieran perdido por bastante. Máynez llegó al 10% de los votos. Y Claudia ganó por mucho más.
3: Máynez hizo muy bien su trabajo. Y Claudia Xóchitl Gálvez hizo pésimamente mal. Pésimamente mal. Además de todo, fue como una candidata que le hicieron al vapor. No tenían, no formaron una candidatura años antes, como que no estaban de acuerdo en qué iba a suceder. Y bueno, Claudia Sheinbaum gozó de una campaña de 6 años, ¿no? El corcholatismo y este asunto que me pareció harto ilegal. Y luego que salieron, ya sabes, las siluetitas con coletitas. Incluso aquí en Chicago había pintas de la coletita de Claudia Sheinbaum.
2: ¿Y si fue Claudia?
3: Sí.
2: Sí es Claudia.
3: Y todo eso fueron actos anticipados de campaña y cuestiones ilegales, ¿no? O sea, ¿de dónde salió la pintura aquí en Chicago, güey?
2: Ah, ya, no estés dando lata con eso. Bueno, vamos al presente.
3: Es que no es
2: ya,
3: lata.
2: Ya
3: no
2: fue,
3: es lata.
2: Son
3: las realidades de la 4T, güey. O sea, se pasan la ley por el forro.
2: Bueno.
3: Pues sí.
2: Entonces vamos ya. Si te vas a poner ese planecito, güey, nada más te aviso.
3: Güey.

0: dedicatoria, en efecto, para un hombre que sí tiene doble nacionalidad y que pues les está haciendo un poquito de ruido. Y también tiene esta bonita cobertura.
1: Ricardo Salinas Pliego, el de Tebasteca.
0: Esta bonita cobertura de patrioterismo y nacionalismo exacerbado.
1: Pero sobre todo es cerrarle el camino a Ricardo Salinas Pliego.
0: ¿O sí?
1: En una de esas. Bueno, vamos a escuchar a Claudia Sheinbaum. Adelante.
2: Por cierto, qué bueno que se aprobó ayer la propuesta que enviamos en comisiones de que solo pueda ser mexicano quien aspire a ser presidente o gobernador. Hay un partido que se
0: salió. A ver, eso estuvo raro. Dijo, solamente puede ser mexicano quien aspire a presidente o a gobernador. Entonces, todos los que no aspiremos a presidente y a gobernador no podemos ser mexicanos. Mal planteado.
1: Vamos a ir a la minucia, pero a ver, déjame escuchar otra vez.
0: Mal planteado el asunto. Viene de nuevo. ¿Quién sabe? Dijo una cosa muy rara, güey.
1: Pero se entiende, güey.
0: Sí, se entiende, pues también, sí, no. también se entiende si yo hablo así. Pero bueno, a ver, venga.
1: ¿Qué tiene que ver?
2: La propuesta que enviamos en comisiones de que solo pueda ser mexicano quien aspire a ser presidente o gobernador.
0: Ah, estamos jodidos los demás mexicanos, presidenta. Ya no puedo ser mexicano porque no aspiro a ser presidente ni gobernador. Pues, ¿cómo? No me gusta su medida, sí, presidenta.
1: Sí, se lo dijo medio raro. Pero ese no es el fondo del asunto. Es
0: solo puede
1: forma.
0: Ser mexicano el que aspire a presidente o gobernador. Pues, ¿cómo? Estamos jodidos.
1: Ya no puedo ser mexicano porque yo no aspiro a nada de eso.
0: Qué bueno que tengo otras nacionalidades porque aquí no me piden que sea yo presidente ni gobernador para ser estadounidense. Ni en España tampoco.
1: Adelante.
2: Un partido.
0: Hable
2: que
0: bien.
2: Y dos partidos que votaron en contra. ¿Quieren ser presidentes de México? Pues tienen que renunciar a la otra nacionalidad. ¿Por qué? Porque solamente deben jurar a la bandera de México. No pueden, siendo presidente o presidenta, jurar a dos banderas, porque solamente representan a una nación. Los que tienen hoy dos o tres nacionalidades que quieran aspirar a ser gobernadores, pues tendrán que renunciar a las otras nacionalidades para solo
0: aún
2: ser.
0: Aún no
2: mexicano.
0: Es ley, ¿eh?
1: No,
0: aún
1: ya
0: no es ley.
1: Ya
0: es una propuesta. Ya, no, se, ya aprobó se aprobó la propuesta.
1: Sí, acuérdate que la presidenta propone y el Congreso dispone, como decía Fox.
0: El Congreso hoy por hoy tiene la gran mayoría de manera. Pero bueno,
1: el Congreso no le cambia ni una coma.
0: Yo les quiero preguntar, realmente, realmente, así de fondo, ¿creen que esto es necesario? ¿De veras?
1: No es necesario, no, pero creo que sí es importante que no tengas dos. El que a dos amos sirve, con alguno queda mal.
0: Pero a dos amos no sirve. Si vas a ser presidente de México, pues es porque quieres ser presidente de México.
1: Si vas a ser presidente de México, te deshaces de tus otras
0: nacionalidades. ¿Tú sirves a dos amos?
1: Ya.
0: ¿Tú sirves a dos amos?
1: No, yo solo a uno. A Sofía.
0: ¿A quién? Bueno, sí, claro. Sí, no, eso
1: nada más. Y lo sabes.
0: Pero, o sea, ¿tú crees entonces que está mal como mexicano tener más de una nacionalidad?
1: No, no, pero si vas a ser presidente de la República, sí debe ser tu compromiso absoluto, 100%
0: yo
1: al favor de tu país.
0: Yo creo que esto nada más es una medida para complicarle el camino a quien ven como una figura que sí podría hacerles mella. Esto es un cálculo político nada más. Nada tiene que ver con la nacionalidad.
1: Y no van a descarrilar a Salinas Pliego porque lo único que va a tener que hacer, si es que quiere ser candidato a la presidencia, es renunciar a sus otras nacionalidades, que no sé cuáles tenga. No tengo idea, la verdad.
0: Bye.
1: Pero bueno, ahí dejamos ese tema. Y una buena noticia.
0: Pero hable bien, señora.
1: En el Zócalo, el próximo 15 de septiembre, va a estar Intocable. Gratis para el pueblo.
0: No es gratis, ya se los he dicho mil veces. Pero
1: para el pueblo sí, el pueblo no va a tener que desembolsar por ver Intocable, ¿ok?
0: El pueblo que paga impuestos paga a Intocable, yo también, y ni los voy a ir a ver.
1: Pues ve, tienes la oportunidad. Ahora bien,
0: no me gusta Intocable.
1: No solo va a ser Intocable, adelante.
0: Toca, o sea, obviamente, ¿se va a presentar Rochamoya? A ver, perdón, o sea, ¿Intocable? ¿Se va a presentar a Adán Augusto, Rochamoya y Andy? Intocable, güey, va a salir Andy ahí. Y va a cantar, ya tenemos la canción nueva. Creo que va a cantar su gran éxito.
1: Andy, así que van a salir.
0: Los Intocables van a cantar su gran éxito. Todos estos personajes que jamás.
1: Es que tiene un sencillo ya famosísimo,
0: la
1: Andy.
0: Fiscalía. Sí, sí.
1: Adelante, mi querido nuevo. Vamos con el nuevo sencillo de Intocable, Andy López Beltrán.
0: Viene. No le dimos tiempo, no lo encontró. Bueno, no importa.
1: A lo mejor está en el baño.
0: ¿Andy?
1: A lo mejor se fue. A lo mejor dijo, ya me tienen harto estos viejos mamilas.
0: ¿De queso? Ya, ahí está.
1: Ah, ya acabó.
0: Ya acabó. Ahora sí, el éxito. Espérate, nuevo. El éxito de Andy.
1: Con ustedes.
0: Intocable.
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0: La va a cantar, güey, el Intocable.
1: No, ya, en serio, presidenta, ¿quién va a estar además de la gran...

0: Banda intocable en el Zócalo.
1: Toca obviamente el mariachi de la Guardia Nacional.
2: Obviamente.
1: Mientras está los juegos, exactamente. El grupo de la Armada de la Marina, el mariachi de la Secretaría de la Defensa Nacional, y luego, a la hora ya del concierto, está José Alfredo Jiménez Medel, así se llama, José Alfredo también. Andale. Nieto. Con motivo del centenario natalicio del cantautor, está Legado de Grandeza, que fueron los que hicieron el himno migrante, están los tres ganadores de México Canta, y para cerrar el concierto, Intocable.
2: ¡Ah, Intocable!
0: ¡Jerguísima! ¿No?
2: ¡Alguísima!
0: ¡Jerguisísima, amiguito!
2: Que se diviertan con el concierto gratis que pagamos todos.
0: Bueno, damas y caballeros, hemos ido a un corte, pero antes, ¿cuál será el top ten el día de hoy? Se va a llamar... Frases que puedes decir en la cama.
2: Y en las fiestas patrias. Frases que puedes decir en la cama y en las fiestas patrias. Como por ejemplo, ¡ahora sí! ¡A luchar por la independencia! ¡Quítate la ropa! ¡Voy a mojar las armas de gloria!
0: A ese chile solo le falta mi nogada.
2: ¿Qué te parece? Frases que puedes decir en la cama y en las fiestas patrias. Bueno, pues llegó la hora de dar el grito, amor. ¡Venga!
0: Qué rico se ve el tamal de la abuelita.
2: No. Bueno, volvemos con más. No se muevan. Esto es La Corneta. Ahoritita regresamos.
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5: La temperatura. 39 grados.
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2: Bueno, pues llegó la ligereza de los espectáculos, las nimiedades y las babosadas.
3: ¿La ligereza de cascos?
2: La ligereza de cascos, qué bonito es eso, ¿no? Cuando una mujer es ligera de cascos. Casquivana, casquivana. Cosas de abuelita, ¿no? Ay, qué casquivana.
3: Buscona.
2: Buscona, exacto. Pero a mí, mi expresión favorita es resultona.
3: O sea, resultona no es otra cosa. Ese es
2: resultona
3: como que
2: es
3: te,
2: cuando, te sí, cuando se arregla. No. Resultona, mi abuela lo decía cuando era una mujer que no era muy guapa, pero cuando se arreglaba se veía bien. No, es que no es bonita, es resultona.
3: Así.
2: Así decía mi abuela. Hace muchísimo tiempo, ¿no? Mi abuela murió hace, no sé, creo que como 30 años o más. Pero así decía. Así decían las abuelitas.
3: Sí, bueno, la versión de resultona entonces moderna es la Transformer.
2: Exacto.
3: Que dices, ay,
2: dale. Sí, pues arregladita.
3: Toda la semana viéndola en la oficina y hoy viernes, sopas.
2: Resulta que sí, que muy bien.
3: Esa es una mujer resultona.
2: Eso es una mujer resultona en todo caso. Pero bueno.
3: Y se puede aplicar a un hombre, me imagino también, ¿no?
2: Pues es que los hombres no se maquillan, o sea, no cambias tanto, ¿no? Pues te bañas y te peinas. Bueno, yo ya ni me peino.
3: Te rasuras.
2: Te rasuras y te arreglas las barbas.
3: Te peinas bien.
2: Sí.
3: Vistes bien.
2: Que por cierto,
3: mejoras.
2: Qué rechifla me llevé por parte de la doctora con mi pinche bigotito, ¿eh? El bigotito este que traigo porque me dejé largo el bigote y me rasuré el resto de la barba y sí me dijo, güey, no hagas eso. Déjate bien la barba porque no aguanta. Como les dije el viernes, no aguanta. La arquitectura pinche necesita hiedra para que la cubra. Entonces.
3: Y mientras más, mejor.
2: Y ayer sí lo confesó la doctora. Dijo, no, sí, la verdad, sí. Dije, es que no te gustas, me dijo, no.
3: No, la neta, no. Bueno,
2: sí te ves medio culé.
3: Haz de caso porque tiene dos ojos.
2: Sí te ves medio culé.
3: Bueno. Seguramente ustedes saben lo que es un chícharo. Un apuntador.
2: Un apuntador. Una cosa que te ponen en la oreja cuando trabajas en televisión y te están dando indicaciones. Por ahí te habla el productor o
3: sí,
2: te puede llegar, por ejemplo, también el guión.
3: Pero en las novelas son los diálogos, precisamente. Y entonces, pues los actores, muchos ya dicen, pues ya no estudio mis líneas, mis guiones, y nada más voy repitiendo como periquito lo que me dice el apuntador.
2: Ya.
3: Bueno, pues Laura Flores, que es una actriz que lleva muchísimos años, bueno, no tanto, se va a enojar conmigo. Pues Laura Flores, que es una actriz que lleva muchísimos años, bueno, no tanto, se va a enojar conmigo.

0: apuntador.
1: Y te van diciendo lo que tienes que decir.
0: Ajá, te van soltando la línea y ya te acostumbras. Y lo haces. Pero sales de Televisa y vas viendo cómo trabaja en otros lados. O sea, ni de chiste van a usar apuntador en Colombia, no saben lo que es ni. O sea, saben lo que es, pero dicen, ah, mira, ya usan esa cosa, ¿verdad? Sí, ah, no, aquí no. O sea, es que hay una cosa con el apuntador que lo es muy común, que estás oyendo tu línea. Si sí. No le pones atención a la otra persona y se nota en la mirada. Entonces, cuando estás, que te aprendiste el texto y te estoy escuchando a ti, entonces yo reacciono a lo que tú me estás diciendo.
1: Claro.
0: No a lo que el apuntador me está diciendo.
1: ¡Su madre! ¡Qué difícil ha de ser eso!
0: Y luego la que no se la sabe, porque no falta el que llega que no estudió y está orejeando, ¿no? Entonces, ¡no oigo! ¡No oigo! Y tú, estudiaste, güey, no te hagas,
1: hagas
0: baboso, güey.
2: Ok. Ok, pues fíjate, yo no sé si eso sea muy difícil de hacer. Yo alguna vez lo intenté, te acuerdas que actuamos en unas cosas de Televisa de repente y con apuntador, y sí es raro, porque además reaccionas tarde a lo que estás repitiendo, lo que estás oyendo, y luego lo que hace el otro actor, pues como que no.
3: Es que es muy no confuso porque no hay un apuntador para cada actor, es un solo apuntador que está leyendo las líneas de todos los que salen en la escena. Entonces, y además lo tiene que leer todo en un tono totalmente neutro, ¿no?
2: Pero los actores intención. Los actores de Televisa son buenos para la línea, o sea, que les dan ahí.
3: Te dan líneas, sí, por ahí, por el chicharo.
2: Exacto.
3: Y en Azteca yo supongo que también, ¿eh?
2: En la tele en general hay mucho de eso, o había por lo menos hace un tiempo. Creo que ya no tanto, ¿o será que ya como estamos desconectados de la onda de las drogas ya no nos damos cuenta?
3: No sé, yo creo que...
2: Yo sí me doy cuenta cuando la gente está drogada, rápidamente.
3: Algunas porque, personas, pues, otras no.
2: Porque yo he sido uno de ellos, entonces pues rápido.
3: Reconoce veo. Ciertos comportamientos, ¿no?
2: Dices, sí, que dices, este güey está vieja, está su madre, ¿no? Sí, sí,
3: puede ser. Pero regresando al tema.
2: Yo luego lo veo con los políticos, que los ves en discurso, que dices, este güey está hasta entero, hasta el
3: está cable, todo intenso, lo quijado así, no se deja de tocar la nariz.
2: Habla y habla y habla y habla.
3: Se le oye la boca seca, tiene baba blanca en las comisuras.
2: Explica más de lo que es necesario. Sí, se les ve. Cocainómenos, pero bueno.
3: Pero bueno, la verdad es que la maquinaria de Televisa para producir telenovelas es una cosa impresionante, güey. La cantidad de escenas que sacan al día, en muchos casos no sería posible. O sea, tendría que haber unos actores increíblemente
2: sin
3: disciplinados. Líneas. Porque les dan llamados de 8 de la mañana a 10 de la noche, 6 días de la semana. ¿A qué hora el actor va a tener tiempo de aprenderse sus líneas, ¿no? De ensayar en su... Si están todo el santo día dando.
2: Pero si te dan tus líneas ahí para que no te canses y no tengas que estudiar. Ahí te dan tus líneas.
3: Pero lo pagas al día siguiente, tú lo recuerdas.
2: No, lo pagas años después. Fíjate, ve nada más cómo estás, güey, ve cómo estoy. Y esto es por eso, ¿no? Es el resultado directo del.
3: No entiendo a qué te refieres. Tengo 57 años. ¿Cómo querías que me viera como un muchachito?
2: No, yo estoy hablando
3: como
2: de tu
3: joven
2: cerebro.
3: Que fui.
2: Tu cerebro putrefacto, exacto. Tu cerebro agusanado, putrefacto y reducido a casi nada.
3: Bueno, esta sección de espectáculos está mega trespecina, ¿eh? Ay, o sea, la nota que sigue está todavía peor que la anterior.
2: A ver, viene.
3: Chismazo caliente, bombazo informativo, como decía Fabiruchis.
2: Bomba de excusado, uy.
3: Bomba de excusado, Jordi.
2: Y sin manos, además, hands free. Okay. Es muy bonito. ¿Por qué no traía una bomba de excusado de veras, Fabiruchis, güey? Y se la pegas a tu conductor, güey, en la cabeza.
3: ¿A ti te ha pasado que de repente alguien te quiere saludar y lo mandas a la ver?
2: Sí, mucho.
3: Pues eres muy grosero, güey. Es que la verdad, el público correcto... Y quiero aprovechar de hacer un paréntesis para agradecer. Tuve una cena aquí en la casa de todos ustedes.
2: Ay, gracias.
3: Y fui a comprar unos vinos, ¿no? Ajá. Para acompañar, para hacer un buen maridaje con los mariscos que íbamos a servir. ¿No? Padres. Y salgo del súper y voy ahí empujando el carrito con mi chamaco y con Sofía. Y de repente se acerca un güey. Y me dice, mira, vi que estabas buscando un buen vino, te recomiendo este. Y me da una botella. Le digo, ah, pues déjame tomarle una foto a la etiqueta, se ve bueno. No, lo compré para ti.
2: Ah, ¿te cae?
3: Yo, güey, no, pues déjame pagártelo. Como que, no. Es a cambio de todas las risas que me han dado el Estaca y tú.
2: Ah, muy bien.
3: Güey, casi le doy un beso, de verdad. Estoy muy agradecido con este ciudadano cornetero.
2: Muy bien.
3: Que me regaló muy buen vino, que además disfrutamos el sábado. Muchísimas gracias.
2: Hombre.
3: Pero bueno. Pablo Montero.
2: Qué fino
3: es un
2: detalle,
3: culero.
2: Oye, ¿y sí hiciste buen mariaje detalle. Con tus mariscos?
3: Sí,
2: ¿te
3: sí,
2: invitaste
3: sí. Los,
2: a tu casa?
3: Los mariscos y yo la pasamos bomba.
2: Una fiesta de mariscos. Muy bien. Qué padre. Qué rico.
3: Perdónenme.

0: Carnales, por las nacadas que dice el Saca, ya lo conozco. No voy a ni decir sus nombres porque les va a ir como a Macoco.
1: ¿Así eran mariscos?
0: No, no son mariscos, venían con sus esposas. Bueno, hasta donde sé, no son mariscos.
1: Sí, en una de esas sí, güey.
0: En una de esas. Pero les decía que Pablo Montero es un culero porque no quiso saludar.
1: ¿No era Macoco?
0: No, Macoco no vino en esta ocasión.
1: Pero Macoco no es marisco, es Macoco nada más, pero no es marisco.
0: No es marisco, nomás tiene un apodo medio marisco. Eso es lo único.
1: Un poco, sí. Bueno, ya.
0: Saludos al gran y connotado notario.
1: Macoco. Sí,
0: Marco
1: saludos.
0: Espinosa.
1: Saludos.
0: Bueno, ya.
1: Macoco.
0: Ya. Que Pablo Montero no quiso saludar a Fan en el aeropuerto.
1: No, qué grosero.
0: Pues te digo, está feo.
1: Miren, yo la verdad es que sí saludo a todo el mundo y luego me dicen, ay, perdóname, ya sé que no te gusta que te hablen. Es una cosa que digo en el radio, pero no hay problema.
0: Me consta, sí, es amabilísimo, no con nada, la gente en público.
1: No pasa nada. Ahora, si están en la mesa de junto del aeropuerto, no quiero platicar con ustedes toda la comida. O sea, hola, ¿cómo estás? ¿Qué onda? Mucho gusto, bye.
0: Fotito y aladero.
1: Sí, pero no se sienten en la mesa de junto a platicarme a dónde van de viaje, me vale pito.
0: Pasen la bomba.
1: No,
0: eso sí,
1: quiero ir, güey.
0: Que les vaya increíble, pero...
1: No me importa, no me interesa, ¿ok?
0: Nada. Nada de lo que tengan que decir.
1: Quiero comerme mi comida y que te calles, eso es lo que quiero.
0: Bueno, ya podemos escuchar lo de Pablo Montero.
1: Claro que sí.
0: Adelante.
2: Pablo, hermoso y precioso, ¿cómo estás? Oye, Pablo, ¿me mandas un saludo para un fan tuyo? Ahorita. Para Miguel Castro, que te ama, es tu fan tuyo. Ahorita. Te ama.
3: Ahorita.
2: Yo estuve en la novela contigo.
3: Vale.
2: ¿Cómo has estado?
3: Oye, baja, págame el teléfono, ¿sí?
2: Yo te admiro mucho, tus fans, te están viendo muchas personas. Saludos, Pablo. Eres un amor. Pablo, una firma, ándale, no seas así.
0: Échale una firma, Pablo, lo está pidiendo a gritos.
2: Pablo, ándale. Sí.
3: ¿De aquel lado, por favor?
2: Va, que va.
3: ¿De aquel lado?
2: Gracias.
1: Bueno, es que también no es también la obligación de Pablo Montero estar mandando mensajes, oye, graba menos que... No, güey, no. No quiero.
0: Y que te aborden con el celular grabando tampoco cae bien, ¿no?
1: Se me hace grosero, porque es como que...
0: Digo,
1: como
0: no pasa
1: que...
0: nada, pero no es un poco invasivo,
1: no, pero,
0: una
1: o sea,
0: falta de respeto.
1: Como que tengo que hacerlo, como que es mi obligación, pues no es, ¿no? O sea, igual soy buena onda y te ayudo a grabarte un saludo, pero así que llegas con el teléfono prendido y te lo ponen en la jeta, pues sí, enchila, güey. Creo que Pablo Montero tiene todo el derecho de mandarlo a freír espárragos y no pasa nada, ¿no?
0: Y al parecer eso hizo, pero pues, sí, también medio encajoso el fan, ¿eh?
1: La
0: amable,
1: verdad, sí,
0: amable y todo, pero llegar grabando cae gordo. Sergio Goyri, este actor recio de las novelas y las películas mexicanas.
1: Hace una gran petición.
0: Con su bigotote, ¿de acuerdo?
1: Hace una gran petición, la verdad es que me uno. Yo creo que Sergio Goyri aquí tiene toda la razón. Adelante.
4: Espectacular, señor. Un honor entrevistarlo.
5: Maravilloso. Por ahí anda mi mujer, ya me da el tacho. A ver, no vayan a preguntar pendejadas.
1: Por favor.
0: Ah, pues está difícil, ¿no?
1: No, ya no existe el cine Teresa, nos informa Elías.
0: Gracias, Elías, gracias.
1: Que ya bueno, no, ya no.
0: Es que está muy difícil pedirle a los compañeros de la prensa de espectáculos en una conferencia de prensa con Sergio Goyri que no bueno, en cualquier lugar que pregunten que no
1: saben lo que pasa, es que no es su culpa, ¿no?
0: No
1: es su culpa, porque la gran
0: es que
1: mayoría
0: de
1: ellos
0: se trata
1: ellos
0: su trabajo
1: son
0: de preguntar
1: pendejos.
0: Tonterías.
1: Entonces preguntan esas cosas.
0: Hay gente muy inteligente y muy capaz.
1: Sí, sí la hay, pero también
0: simplemente
1: en general,
0: es su trabajo.
1: No,
0: así como el nuestro es decirlas aquí, el de ellos es preguntarlas.
1: Yo voy a decir la verdad, en general, yo veo que en general la gente que se dedica a los espectáculos, al periodismo de espectáculos, son unos pendejos.
0: ¿Estás diciendo que Patty Chapoy carece de inteligencia?
1: No,
0: con el
1: no
0: éxito
1: yo
0: que ha tenido
1: nombre
0: a lo largo de décadas en la televisión.
1: No.
0: O que Pepillo Origel.
1: Mira,
0: o que Gustavo Adolfo Infante. O Shanique Berman.
1: Sí.
0: Estas lumbreras nacionales, verdaderos orgullos de la intelectualidad mexicana.
1: Fíjate que habiendo dicho los nombres, pues ya no puedo seguir con el comentario porque se me haría grosero en un medio masivo como lo es este programa estarles diciendo eso, pero en general sí.
0: Pero estos no.
1: Pon tú.
0: Ok.
1: O sea, porque hay que ser educado, ¿no? Lo cortés no quita lo valiente, pero en general pues, sí es gente no muy lista.
0: Yo creo que hay de todo, ¿eh? Como en todos.
1: Yo también, los hay rubros, de todo. Pero en general, la gran mayoría yo los considero unos, ya sabes, ¿no?
0: Bueno, Violeta Isfel, ¿Quién es Violeta Isfeld? Es una actriz,
1: es una,
0: ¿no?,
1: actriz. Que me parece que tiene nombre como de actriz de los 60s, ¿no? Violeta Isfeld. Suena muy...
0: Ah, ya la estoy viendo, ya sé quién es perfectamente.
1: ¿Por qué me suena tan a actriz Violeta Isfeld?
0: Es muy buena actriz, Violeta Isfeld. Es más, la conozco, ¿qué estoy diciendo? Saludos, Violeta. Perdón, me distraje. Y son muchos años de haber fumado marihuana y estoy muy viejo. Entonces, perdóname, por favor, Violeta. Y Violeta Isfeld anuncia una edición de sus plumas. ¿Tú comprarías una pluma de Violeta Isfeld?
1: A ver, pero espérame. ¿Sus plumas? ¿Está vendiendo sus plumas?
0: Sí. O sea, no bolígrafos. Me refiero a plumas de ave.
1: Ah, plumas de ave, ya.
0: No quiero pensar, porque la tercera opción que queda no creo que le interese. Bueno, habrá quien, sin duda.
1: ¿Conoces el ave, aventosidad, cuyo canto es tú?
0: El aventosidad.
1: Así suena cuando vuela.
0: Güey, tienes 8 años, ¿qué te pasa?
1: Sí. Usted, adelante, tengo que no dormí bien.
0: Violeta Isfeld.
6: ¡Hey, mis amores! Yo voy a hacer un nuevo video. Estamos bien emocionados porque... ya llegó todo lo nuevo de las plumas, Georgie. Y ahora vamos a, mira, les voy a enseñar. Este es el nuevo certificado que también va a ir firmado aquí. Y aquí va a llevar el número de pluma que tienes. Que todas las plumas van a ir foliadas, ¿ok? Ya traen su holograma de autenticidad. Y además, pues las vamos a firmar. Y esta es para las plumas de pluma que ya quedaron muy hermosas. Ve, tienen un corazoncito y tienen una llave con alas, como para que sea simbólico. No es que es justamente padrísimo esa llave con Alex.
1: ¡Qué padre!
0: Yo esa pluma me la voy a poner en el saco.
1: Así como si fuera un pistol en la solapa.
0: Como pistol, exacto.
1: Como un pistol, nomás que es una pluma. Muy bien.
0: Es que si no, ¿dónde, no? ¿Qué harías tú con una pluma?
1: Bueno, te la puedes poner y jugar a que eres pavo real, güey.
0: Pues sí. O la puedes usar,
1: la cola, ¿no? Para abrir la cola.
0: Para estimulación muy suave.
1: Para flosear.
0: Sí, también te puedes flosear eso ahí. Puedes usar sí. Como hilo dental.
1: Para hacerte cosquillas ahí en el...
0: Ajá.
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1: Llegó el momento.
0: ¿Con quién te gustaría empezar? ¿Con Galilea Montijo o con Gaby Spanik?
1: Galilea Montijo, Gaby Spanik. Vaya, buena pregunta. Creo que me decanto por Gaby Spanik, nada más porque involucra violencia.
0: Gaby Spanik, yo la conozco personalmente, me cae re bien, está desquiciada, pero es a todo dar.
1: Y lo estuvo desde niña, por lo visto.
0: Al parecer, sí. Fíjate que es toda una celebridad en Croacia.
1: Pues sí, es que
0: yo tuve el gusto de estar en esa bella nación. Y aparte, ella es de ascendencia croata, en realidad ella es Gaby Spanik.
1: Okay.
0: No sería la pronunciación, ¿no? Allá.
1: ¿Y habla en Spanish o en English?
0: Güey, ¿sabes por qué me río? Porque es el primer chiste que te avientes que no involucra un pene.
1: O popó.
0: O algo así horrible.
1: Horrible. Ok, está bien.
0: Spanish o English.
1: O English. Sí,
0: güey. Cada taxista croata con el que hablábamos y le decíamos que éramos mexicanos, ¡ah, Gaby Spanish! Inmediatamente, okay. O sea, porque las novelas mexicanas, pues, fueron por todo el planeta y ella, orgullosamente de ascendencia croata, pues
1: por
0: fue
1: ejemplo,
0: muy valuada.
1: En Rusia era famosísima Verónica Castro y también lo era...
0: ¿Los dos, Méndez. Verónica Castro?
1: Verónica Castro eran famosísimos, eran como Rómulo y Remo, eran muy famosos, como Sístole y Diástole, eran muy, muy famosos.
0: Y las novelas mexicanas siguen siendo muy populares en el planeta, pero ahora ya enfrentan más competencia, ¿no? Las novelas turcas, pues están...
1: Así es.
0: Dando la batalla durísima.
1: Y luego las novelas turcas, porque las ponemos en imagen televisión, parecen un poquito mexicanos, güey. Dan el gatazo, perfecto. Y luego los sets y las casas parecen como México de los 80s, güey.
0: Tiene algo.
1: O de los 90s. Tiene una cosa parecidona. Y los turcos medio que podrían pasar por mexicanos y viceversa, ¿eh?
0: Hay actrices y actores muy, muy guapos, ¿no? En las novelas turcas. Bueno, las mexicanas también.
1: Sí, más o menos.
0: Más o menos.
1: Hay unos güeyes guapísimos, mujeres guapísimas.
0: Acuérdate las primeras veces que caminábamos por los pasillos de Televisa.
1: De Televisa, güey.
0: No puede ser, ¿qué es eso?
1: Pues es que sí. Es que hay un pasillo entre los foros de Televisa que le decían, ¿cómo le decíamos? El algodromo, o sea, porque era...
0: Casi bien elegante y respetuosamente llamábamos el nalgodo.
1: A ver, teníamos 20 años, fue hace mucho, éramos unos cuentos calientes, güey, y salías al nalgódromo, porque así le decíamos, para que nos voy a decir mentiras, güey. Y sabía, estaba lleno de modelos, de actrices, de bailarinas, de toda la gente que estaba trabajando en diferentes producciones, muchas de estas personas, mujeres muy guapas, por todos lados. Entonces salías a ese pasillo y decías, güey, que era como otro planeta.
0: Sí, sí, era increíble.
1: Como otro planeta. Y pues, no nos volteaban ni a ver, siendo, ¿no? Porque éramos unos unos güeyes de producción ahí de medio pelo, ni salíamos en nada.
0: Trabajaban las notas en un foto.
1: Sí, editando madres, güey.
0: Pero bueno. Vamos a escuchar a Gaby Spanik, que nos cuenta esta historia de cómo era ella en la primaria.
9: Yo en bachillerato a una muchacha. Metieron las dos creñas en la mano.
10: De ellas de verdad,
9: verdad.
10: ¡Cómo la de haber jalado!
9: Porque de primera yo bachillerato lanzaba botellas de refresco cuando estaba en el baño rana.
10: Te buleaba.
9: Horrible, horrible. Pero ya en quinto año de bachillerato, que me aguanté tanto, me aventó una botella de vidrio. De vinegro.
10: O sea, la cólera.
9: Y porque es cuando te ennubilas.
10: Sí.
9: Te pierdes. Te entra una furia, te entra una fuerza que tú no sabes dónde la sacas.
10: Es una parte que no conocías de ti.
9: Que no conocía de mí, porque la agarré de los montes, revolqué. Y se metieron gente
10: a defender,
9: a separarme, porque la pobre se quedó así como que no se defendía. Sí, de verdad que cuando uno aguanta mucho, pues es muy importante.
10: No sacar,
9: es muy inteligente hacer terapia para desahogar, porque
10: total,
9: después de 5 años,
10: claro,
9: ahí donde vienen cosas peligrosas.
10: Claro.
9: Y entonces, pero sí, saqué todo el coraje. 3 meses después, ella venía por una acera, caminando en la calle. Yo no me voy a bajar de la acera. Bájate tú. Se bajó ella.
0: Se bajó ella.
1: Pandillero, la calle es mía. Cámbiate de banqueta, hija de la...
10: Pues sí.
0: Se agarró de las coletas y no, pues se las arrancó.
1: Pues es que si estás jodido, hijo, hasta que te llenen el boche de piedritas y pues sí, güey. Y además de todo, acuérdense que usualmente esa gente que está jodido, son bastante cobardes. Lo hacen con la gente que perciben como alguien débil, alguien a quien pueden estar jodiendo. Entonces en el momento en el que los enfrentas y les dices, oye, güey, hasta aquí llegó el desmadre, güey, eso tuve yo.
0: El valiente vive duro hasta que el cobarde lo permite.
1: Correcto. Es un hecho. Fíjense ustedes en la gente que se hace abusiva con los demás. Usualmente a quien está jodiendo es a los débiles, no a los fuertes, güey. No estoy hablando nada más de lo físico, ¿eh? O sea, en cuestiones laborales, en cuestiones de lo que ustedes quieran, a quien jode la gente así es al débil. Y ese tipo de gente, pues, usualmente encuentra a la horma de su zapato en algún momento y le ponen alguna madriza,
0: como a la de las coletas. Por el palito.
1: Pues sí, güey, te ponen tu buena madriza y a ver si aprendes a no estar jodiendo, ¿no?
0: Okay. Bueno, vamos ahora con Galilea Montijo, que la teníamos en la lista de espera. Galilea Montijo, ¿te parece que sea una drama queen?
1: No la conozco personalmente, digo, he hablado con ella un par de veces, pero no la conozco personalmente, no sé si sea muy dramática, pero me imagino que por el tipo de trabajo que desempeña y por lo
0: porque
1: que...
0: Porque es muy amable en la tele.
1: Sin duda, sin duda.
0: Siempre
1: te... Las actrices y las actrices, o sea, las actrices y las conductoras son muy... son dramáticas, usualmente son mujeres de carácter fuerte. Por ser drama queen.
0: Vamos a escuchar si Galilea Montijo, porque esto no me deja dormir, me quita el sueño en la noche. Está pensando,
1: ¿Galilea Montijo?
0: ¿Será dramática?
1: A ver,
0: adelante. Nos
1: diga.
11: Siento que soy cero dramática.
0: Gracias, eso era todo.
1: Ya.
0: Ok. No, elabora tu respuesta, Galilea.
11: Siento que soy cero dramática. O sea,
10: te lo creo.
11: Soy cero dramática. No me gusta el conflicto. Soy cero dramática. Más bien soy de las de que me aguanto las cosas, pero el día que me enojo,
10: sí exploto.
1: ¿Oyeron eso? A ver, córtale ahí, mi chavo. Yo creo que entonces sí es dramática y se enoja, y cuando se enoja ha de ser durísimo. Sí, el día que me enojo, que ha de ser cada tercer día, seguro.
0: ¿Por qué?
1: Bueno, porque además de todo, no, tú imagínate, Galilea Montijo, que ha sido una persona tan exitosa, que lleva una carrera tan exitosa, que ha logrado muchas, no sé si todas, pero muchas metas en su vida, pues debe ser una persona que no aguanta tarugadas,
0: con
1: ¿no?
0: baja tolerancia a las tarugadas.
1: Con baja tolerancia, exacto, porque pues realmente ella ha hecho mucho. Y de verdad, siento que una persona así pues no ha de aguantar mucho, mucha tontería, ¿no? pues se me hace que no ha de ser dramática, nada más te ha de mandar a freír espárragos a la primera de cambios. Y bien hecho, además de todo.
0: Ok, segunda nota que me vale madres. Vamos a la
1: claro, que yo no vivo en la cabeza de los demás, ¿no? Yo no sé qué piensa Galilea.
0: Vaya.
1: No es dramática.
0: Vamos ahora con uno de los grandes ídolos de este programa, una criatura espectacularmente bella, simpática y divertida.
1: Un dios.
0: Un semidios.
1: No. Inquencellador.
0: Un generoso, blanco y fabuloso trasero que comparte.
1: Sí, que y además
0: redes sociales.
1: Una actitud ante la vida de gozo absoluto, de libertad. Un hombre que no tiene miedo a decir lo que está pensando.
0: Hacer como es.
1: Aunque lo que esté pensando sea una tarugada garrafal.
0: O sea nada.
1: O algo con una gran profundidad, porque él ha dicho cosas que realmente han iluminado mi camino. Estamos hablando, por supuesto, de su majestad, Cristian Castro, a quien en este programa admiramos y adoramos como el semidios que es. Lo es, güey. El gran Cristian Castro.
0: Pero dio una declaración extrañísima.
1: Por eso me gusta Cristian Castro.
0: A ver si ustedes entienden a qué se refiere Cristian. Adelante.
12: Oye, ayer decías en el concierto que quieres hacer familia acá, tener putrillitos, aprovechando que estaba Doña Cuquita aquí.
13: 100%, estaba Doña Cuquita, le agradezco mucho, y estuvo Checo Pérez. Muchas gracias a los dos. Y bueno, sí, o sea, se antoja casarse en el centro.
0: ¿Quiere tener potrillitos con Doña Cuquita? ¿La viuda de Vicente Fernández?
1: Pero es que el que mencionó a Doña Cuquita fue el periodista.
0: Fue el periodista, sí.
1: O sea, yo creo que Cristian, pues no fue el que sacó a Cuquita al calor. Ahora, cuando se refiere a tener potrillitos, o sea, tendrían que ser hijos del potrillo. No creo que el potrillo pueda
0: abrazar
1: a Cristian Castro.
0: Lo pueden intentar, cuantas veces quieran.
1: Pero yo creo que pues, no va a pegar.
0: ¿Tú crees que haya sucedido eso?
1: No van a salir potrillos, van a salir nomás
0: otras cosas.
1: No van a salir potrillos. ¿No?
0: Me costó trabajo entender.
1: Exacto, pero ya viste, ya caíste, ¿no?
0: ¿Tú crees que haya pasado alguna vez que Cristian y Potrillo ahí bien pedo? Mira, Cristian.
1: Amor es amor.
0: ¿Por qué se ha pasado?
1: No, ¿qué información tendría yo para creer?
0: Dos grandes de la canción mexicana.
1: Mira, a Cristian le gustaba que le metieran el dedito. Él lo dijo.
0: ¿Y Alejandro?
1: Alejandro,
0: no tenemos información.
1: Igual y con una botella se da valor.
0: De por medio.
1: No, una botella de por medio. Chiquita. No sé, güey. Si así fue, pues amor es amor y aquí somos aliades. O sea que si así fue, qué chido. Que lo hayan gozado, espero. No sé.
0: Qué barates.
1: La verdad, sí, qué barates. Eso es nada más.
0: Es indigno.
1: Sí, desarrollar una situación que a lo mejor nunca pasó y embarrar a estos dos caballeros de nuestra asquerosa melcocha que nos sale de la corneta.
0: Hazme las arregles, güey.
1: Es horrible.
0: Cada vez queda peor. Estos pobres muchachos.
1: Salieron embarrados, perdón.
0: Salieron embarrados.
14: Son chistositos porque dicen groserías.
1: Bueno, sí creemos, pero no sabemos hacer otra cosa, señora. ¿Ok?
0: Bueno, ahora se interesa esta otra nota. Fans piden a Eisenberg y a Mauricio Ockman reconciliarse.
1: Y a los fans, ¿qué chistes importan?
0: Y a ellos, ¿qué más les da lo que dicen? Ay, sí, así es que hay que moverlo, que los fans.
1: Los fans lo están pidiendo, güey. Los fans lo están pidiendo. No creo, ¿eh? Me llamaría la atención que lo hicieran por los fans. Los fans están pidiendo que te vuelvas a casar y que regreses a tu casa y que modifiques tu vida porque los fans quieren.
0: Entonces se estrenó el más reciente episodio de la serie esta,
1: La Casa de
0: Propaganda
1: los
0: Política, Mañosos. La Casa de los Mañosos. Y la productora de La Casa de los Famosos México declara, Rosa María Noguerona, quien le manda un saludo, dice: La Casa de los Mañosos no representa una amenaza. Obviamente
1: lo que
0: no.
1: Lo dice es que sí.
0: No.
1: ¿Pero una amenaza para quién?
0: De La Casa de los Famosos se va a ver afectado por política descarnada que también
1: los que propaganda. Los que vemos La Casa de los Mañosos, lo hacemos porque estamos metidos en el asunto de la política y en el círculo rojo. Y porque nos hace gracia las caricaturas que ahí se presentan. Sí, ese es un ejercicio de propaganda, sí, tiene un sesgo clarísimo, anti-4T, a mí en lo personal me hace mucha gracia, es descarnado y es terrible, y es súper gandalla con los involucrados.
0: ¡Maldoso!
1: ¡Sí!
14: Sí, porque además de todo, pero bueno, ni modo, pues, o sea, si eres político, estás expuesto al cartón político, a la caricatura, a la sátira, a la crítica, al que todo.
15: Creo que Rafael Moreno Verón dijo que me pareció interesante y estoy totalmente de acuerdo con él. Dijo, creo que la crítica política es buena. Soy una persona disruptiva a la que le parece que la libertad de expresión no se debe coartar nunca.
14: Bien dicho, bien dicho.
15: Totalmente de acuerdo con ella. Así es. Pero pues, no, no tiene nada que ver con lo que está pasando en la otra casa, en la Casa de los Famosos de México.
14: Pero, o sea, ¿cómo le va a afectar a la Casa de los Famosos, la Casa de los Mañosos?
15: Nada, nada. O sea, realmente quien ve la Casa de los Mañosos tiene que estar muy involucrado en política, porque... Pues es un
14: circo de rato,
15: no sé por qué piensa el periodismo político.
14: Vi el Instagram de la Casa de los Mañosos y puse un comentario, se le gustó yo en unos capítulos de la Casa de los Mañosos, y le pusieron en el Instagram, y puse jajaja, nos forzaron o algo así, y ya vi algunos comentarios, no te hagas, ¿cuánto te pagaron, periodista? No, hombre, ni siquiera me preguntaron. O sea, además me pusieron ahí. Y me dio mucha risa, la verdad. O sea, me gustó que nos hayan incluido en la Casa de los Mañosos. Como jueces, uno de los culpables entre los mañosos.
15: O sea, la verdad es muy chistoso. Bueno, ¿qué más tenemos en los espectáculos? O sea, para cerrar, Marta Peñarúa, la gran periodista de espectáculos deportes. La gran periodista de espectáculos, Marta Peñarúa. Y la frase con Eduardo Verga es pasarle el contacto. Bastante con ellas agujeros de la misma imagínate que práctico, para pasar una cantidad de trámites parroquiales y los
14: padrones. Y soltar lana, ¿no?
15: Tienes que soltar lana también, pero ahora hay pequeña que más bien contrata a su lector, que se destroza una padrecita, y que les voy a casa de todo, nadie sabe que es un lector, y te ahorras todos los trámites eclesiásticos.
14: Pero no te vas a limpiar, ¿no? Porque todo lo mismo de los
15: negocios.
14: Pero
15: ya no existe.
14: O sea, que todo lo mismo de los negocios. O sea, que todo lo mismo de los negocios. Entonces, estás cortando la...
15: Ya, pues eso está mal pensado. Está muy mal.
14: Pero eso no es lo mismo de los... ¿Te presento que siempre te necesito?
15: Sí.
14: ¿Por qué no se me dice siempre que siempre te necesito?
15: Por si el pasado me quedó.
14: Hay que ver a los pobritos reales. También están haciendo que me pueda entender, ¿no? Sí, yo no tengo nada mejor eso, ¿eh? Todo que se hace pasar por el

0: está tratando de conducir. Pero pasar de pasar por sacerdotes son galitas, el ámbito civil y también en el ámbito religioso canónico. Esta herramienta cuando se utiliza para engañar o cobrar por servicio y implementar a la gente, que ella se le haga para el espacio. Porque si yo le tengo un caballito que reza todo el mes donde reza con mi muertito, y que todo el resto de hacerlo, no hay nada de diferencia. Que si ves una vieja real que se pone de frente, es como la diferencia que tiene con 10 años de prisión. Sí, está, bueno, no se debe estar especificado en la ley, pero, a lo mejor que yo no me voy a considerar mi hijo de bautismo, de dar bendiciones, o pedirle una vez, porque yo también puedo fraude.
1: ¿Y?
0: Ahora sí,
1: ¿es un beneficio por darte sus bendiciones que cobran el resto que le tengo fraude?
0: No, porque él está avalado por el Diego Padre, que es certificado.
1: ¿Y eso qué pasa?
0: ¿Qué es el sacerdote?
1: ¿Y qué es el qué? ¿No crees que funciona mejor?
0: No puedo
1: ordenado que sea mejor que un actor de cada país.
0: Eso no le importa la ley, güey. Esa pregunta que tiene que ver.
1: No, estoy preguntando por si quiero yo un día contratar los servicios para que me den los santos solos, por ejemplo, cuando me muera. Si contrato un actor y me da los santos solos, ¿funcionan mejor que se me los da un parecito de verdad o peor? ¿Qué quiero mi punto, no?
0: Es una estupidez lo que estoy comentando, güey.
1: Y no más una estupidez, es real.
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1: La señora católica, esta es una orientación fundamental para todos ustedes, nos dice, ¿cuál es la posición del pecado a la hora del sexo?
2: ¿Cuál diría usted, señora, que es la posición sexual más pecaminosa? O sea, ella nos dijo que la que aprueba a Dios es misionero. Pero ¿cuál es la peor de todas?
3: La de perrito.
2: ¿Por qué?
3: Porque es hacer, bueno, por atrás y por la boca son las peores.
2: Ajá, sí, eso me queda clarísimo.
3: Contra la naturaleza. Uh-huh. Así lo haga un hombre con una mujer por la parte de atrás o por la boca, son los peores pecados porque es contra la naturaleza.
2: Ok.
3: Pero de las otras, la de mentada de perrito.
2: ¿Por qué?
3: Porque es hacerlo en forma no humana. Uh-huh. Dios nos hizo imagen y semejanza de él. Uh-huh. Y el que lo hace de perrito, ahí andan criticando a los Terians. El que lo hace de perrito es un animal.
1: Puta, soy una bestia.
3: Estamos quejando porque hay tanto marihuano, tanto grafitero, tanto rezongón, tanto vago.
2: ¿Por qué?
3: Pues porque fueron concebidos de forma no humana.
1: Okay. Bueno, esto es para pues, proteger su alma, ¿no? Para que no vayan a dar en el averno donde se van a encontrar con nosotros. La señora católica nos orienta, no más perrito en tu vida.
4: Dice además la mentada de a perrito, ¿no? Eso es lo que no entendí, güey. Dice la mentada de a perrito. A ver, por ahí está nuevo. No sé qué de la mentada de a perrito. Y se me hace feo, güey. ¿Por qué insultar al perrito? ¿Por qué hablar de su perra madre? No lo entiendo.
1: No, la mentada de a perrito. La mentada posición de perrito.
3: Pero de las otras, la dementada de perrito.
2: ¿Por qué?
4: La dementada de perrito, dijo, güey.
1: ¿Cómo es la mentada de perrito?
4: A ver, ¿cuál es la que no le gusta? ¿La de qué?
3: Pero de las otras, la dementada de perrito.
2: ¿Por qué?
4: La mentada de perrito, güey. Los perritos no te mientan la madre, ¿no? Te muerden.
1: Dejemos el mejor de todos los deportes, que es el sexo, y vayamos al segundo mejor, que es el fútbol. Okay. El fútbol, el deporte.
2: ¿Después del sexo, el fútbol?
1: Después del fútbol, sí. Ok. Sí. Güey, no me digas que después del mundial, ahora que sí ya aprendiste algo de fútbol y que lo viviste y lo sufriste, ¿no ha cambiado tu visión sobre el juego del hombre?
4: Yo solamente quiero volver a trabajar con Lati. El fútbol me da igual, pero quiero volver a trabajar.
1: Con Lati Cantú.
4: Con Lati y con Pati. Que por cierto, el otro día mandó un mensaje de texto que extrañaba el proyecto.
1: Sí, entonces, yo también.
4: Nosotros extrañamos a Pati.
1: A Pati, Lati y a Félix.
4: La disfruté.
1: La felicidad de estar ahí con Félix Fernández. Pero bueno, eso ya pasó.
4: Oye, Eduardo Lati está en una llamada de audio de WhatsApp, güey.
1: ¿Eduardo Lati? ¿Quién es Eduardo Lati?
4: Dice Eduardo Lati, güey. Llamada de WhatsApp de Eduardo Lati. Yo creo que lo tengo mal. La voy a rechazar, güey.
1: ¿No será Alberto?
4: Es Alberto, pero lo tengo como
1: Tómale
4: Eduardo
1: la llamada,
4: Lati.
1: Güey.
4: No puedo, güey, porque el teléfono está allá. Lo dejo lejos de aquí para no distraerme, güey. A ver, vamos a marcarle a Eduardo Lati. Espérate.
1: Me está marcando Alberto Lati en este momento, güey. No lo puedo llamar porque el teléfono lo estoy usando de cámara.
4: A ver, espérame, ¿cómo le hacemos nuevo?
1: Hola.
4: ¿Puedes marcarle a Lati?
5: Sí, yo le marco, ahorita le marco.
1: Berto, te va a marcar el nuevo, nuestro productor, ya sabes quién es. Gracias.
4: Ok, bueno. Si me sale como Eduardo Lati, no Alberto Lati.
1: Hasta me pongo nervioso, güey, nos va
4: Ahí
1: a llamar
4: está.
1: Un genio. Genio de la historia del fútbol, del deporte.
4: Estoy oyendo que se está comunicando.
1: Sí, pero ¿qué? ¿Estas horas no está con Loret de Mola?
4: ¿Loret de Mola quién es?
1: Sí, manda Loret de Mola.
4: Loret de Mola es un... O sea, ya todo el mundo lo
1: sabe. No es cierto, Carlos, sabes que te queremos y
4: nadie lo oye ese...
1: Nadie lo oye ese puto... Sí, de veras... ¿Qué está pasando, mi querido Nuevi? ¿Sí vamos a poder hablar, comunicarnos al aire con Beto?
4: Ok, aguantamos. Podemos seguir con otras cosas mientras tanto. Mientras nos comunicamos con Lati y tenemos...
1: ¿Qué te parece lo de Cuauhtémoc?
4: A ver, ¿qué sucedió con Cuauhtémoc Blanco? Ilústrame, por favor.
1: Bueno, Cuauhtémoc Blanco estuvo en un podcast que tiene con unos otros exfutbolistas, no recuerdo quiénes, y estaba su mamá, la mamá de Cuauhtémoc Blanco. La real, ¿eh? No, no.

0: Que como futbolista y como actor me caía de pelos. ¿Por qué tuvo que entrar a la política? Porque sí, ahí mejor, creo que se ensució todo.
1: Te vas a apestar, sí.
0: Se ensució todo, se ensució todo. Pudo haber sido muy feliz.
2: ¿Qué pasa con Lati?
0: ¿Nuevo?
2: 999.
0: Está peleándose con la tecnología.
1: Ya está la tele.
3: Maestro Lati. Buenas tardes.
0: ¡Eso!
1: ¡Mi querido Beto!
0: ¿Cómo estás, Alberto Lati?
3: Muy bien, venía escuchándolo. Y la verdad es que en cuanto dijeron que me extrañan, yo los extraño más, esa es la verdad.
0: Pues sí, es que fue una gran experiencia, mi querido Alberto, el hacer el Mundial contigo y con Pati y con Félix. La verdad es que extrañamos el proyecto y queremos más, güey. ¿Cuándo lo vamos a repetir? ¿Cómo lo vamos a hacer?
1: Queremos verte en vivo, disfrutarte diario. Fue muy duro dejarte.
3: No, y aparte tuvimos un rompimiento muy drástico porque cuando ya viajé para seguir la cobertura del Mundial en Estados Unidos, estaba pero no estaba, es la realidad.
0: Exacto.
3: Aunque fue un proyectazo de 41 días. Sí tengo que decirles algo, a mí me sorprende que todavía existan proyectos cuando ya se ha diversificado y segmentado tanto, pues cada medio, que tengan un impacto como el que logramos, y me emociona mucho además cómo lo disfrutamos, pero también tengo que transmitirles algo. Félix Fernández está como alma en pena.
1: ¿Por qué?
3: Que no le dieron su WhatsApp, que él pensó que eran amigos, ya llegó al último programa pensando que saliendo se iba a ver por unos mezcales, tequilas, martinis.
0: Y nada.
3: Y simplemente no. Pero para Félix, que es tan sensible, vulnerable.
0: Vulnerable.
3: Susceptible. Es ya. Mucho.
0: Pues sí.
1: Pero eso se resuelve. Por favor, mándanos el celular de Félix Hernández para
0: compartir. Mándaselo a Eduardo ya. Sí, mándaselo a Eduardo.
1: Y yo con todo gusto le mando un mensaje.
0: Sí, yo también.
3: Con gusto le pido al nuevo que le escriba.
1: No.
0: Oye, Lati, ¿en dónde andas? ¿Qué estás haciendo? ¿Qué, hoy por hoy, en dónde te podemos disfrutar? Por lo menos a lo lejos.
3: Pues ya dejo la pelota para que hagamos algo de una vez, ¿no?
0: Pues ya, es momento. Sí, es más, sí. Yo voy a México dentro de poco y vamos a llevar a los villanos, a los sospechosos comunes a comer, a ver si te unes.
1: Porque, Estaquita, ¿estarás de acuerdo conmigo en que hacer el mundial con otro?
0: No, sí,
1: no, no, no,
0: no. No queremos. Entonces,
1: no es la misma cosa.
0: Voy para allá, Alberto, y quedas ya convocado. Y si quieres, dile a Félix que luego le mando mi WhatsApp.
1: No.
0: No, ya sé que no. Pero no, juntémonos, de verdad. Tenemos que ver cómo seguimos con esto.
1: Sí, no, y por ahí nos hablan maravillas de ti, ¿eh?
0: Sí,
1: Beto.
0: Y sí, yo por ahí he oído unas cosas maravillosas.
3: ¿En dónde ahora?
0: Pues en el éter,
1: no hagas,
0: en el aire,
1: no,
0: ahí está, el viento. Muy bien. Ok, Beto, te mandamos un abrazo.
1: Ahora que venga el Estaca, nos juntamos.
3: Sí. Y que cada que escucha a Félix Samuel Muñoz, le dé una cara de despecho que no se imagina. Igual a
0: se enoja, pues sí, es terrible.
3: Ya luego le dije que Moy no cobra y el despecho se le quitó.
0: Se le quitó.
1: Perfecto. Es que deportero.
3: Hablamos de Marley.
0: Igualmente, Alberto, gracias por comunicarte.
1: Gracias, mi querido Beto, un abrazote y hasta la próxima.
0: Adiós. No sé por qué lo tenía registrado como Eduardo Lati. Eduardo
1: Lati. Tenía confuso, pero bueno, es el gran Beto Lati y próximamente se vienen cositas.
0: Sí, se vienen cosotas, de hecho. Bueno,
1: Cosototo.
0: Pero estábamos con Cuauhtémoc,
1: con la mamá de Cuauhtémoc.
0: ¿Por qué le pusieron Cuauhtémoc a Cuauhtémoc Blanco?
1: La mamá de Cuauhtémoc nos explica de una vez.
0: Pues es una declaración, o sea, esto me parece muy interesante. Pudo haber sido otra historia completamente la de Cuauhtémoc. Adelante.
1: Pero a mí, ¿por qué me pusiste Cuauhtémoc?
4: De verdad.
1: Sí, este güey. A ver, sí. Lo puteé.
4: ¿Qué tú mandaste?
1: A toda la audiencia.
4: No, sí, bueno, pues. O sea, antes, ¿sabes cómo iba a poner Sócrates?
1: No mames. Sócrates blanco. Sócrates le ibas a poner.
4: Sócrates.
1: Oye, ¿y tú decidías o tu esposo?
4: No, yo sola escogí.
1: A huevo. No fue innecesario eso.
0: ¿Qué onda con eso? A huevo. ¿Por qué puntualizarlo?
1: ¿Quién es el otro? Germán Villa,
5: Germán,
1: ¿no?
5: Villa.
0: ¿Por qué dice a huevo?
1: A la señora.
0: ¿Qué? El otro que...
1: Bueno, muy bien. Imagínate si hubiera puesto Sócrates, a lo mejor en lugar de futbolista hubiera sido maestro de filosofía de la UNAM.
0: Ahí en las islas fumando marihuana, filosofía.
1: ¿Qué dijiste nuevo?
0: Hierbas.
5: ¿Zacarías, imagínate?
1: Zacarías Blanco.
0: Zacarías Blanco. Sócrates.
4: A huevo.
1: Apestas, Germán.
0: ¿A qué sabe la boca?
4: A huevo.

0: Gente, ¿no? Vamos ahora con el grandote de Cerro Azul, el exjugador de la selección mexicana y por supuesto del Cruz Azul, Carlos Hermosillo, que cuenta cuando se agarró a madrazos a un aficionado que lo insultó. Carlos Hermosillo mide como 1.90, es gigante y está fuerte. Y luego hablamos de él y se enoja con nosotros, nos manda mensajes, así, dentro de nada, Carlos, todos amigables.
1: No te enojes, es violento, Hermosillo.
0: Carlos se fue al PAN porque le gusta mucho el color azul, ¿no? Del Cruz Azul, se fue a Acción Nacional. Ya no sé si abandonó la política o en qué ande.
1: No sé, pero bueno, Carlos Hermosillo relata cuando le soltó un trancazo, dice aquí, a un aficionado.
2: Venga, huevo. Nosotros en el hotel nos sientan a rolares a la charla y yo iba caminando y veía un señor agarradito de la mano de una, pues de su novia, ¿no? Que sería medio borrachón. Y se me paró enfrente y me empezó a insultar.
1: A los días.
2: Y le metí un culo de sus patitas. Y ahí creo que entramos y me quedó muy bien de que dijo Raúl Arias, nos puso en la formación, nos dijo tiros de esquina y dijo, esto es lo que nos dio en el estadio. Y nos fuimos todos bien prendidos.
0: Ok, pero no está pésimo darle un guamazo a un aficionado.
1: Bueno, a ver, perdón, si llega un borracho y te empieza a insultar, de todos modos te puedes meter en un problema legal, porque como ya hemos dicho hasta el cansancio en este programa, no es legal golpear gente. O sea, si tú le quieres un golpe a alguien, sí, pero si te están mentando la madre y tú le metes un derechazo y lo tiras al piso, el que se va a ir al bote eres tú, güey. O sea, sí, tú no puedes pegarle a una gente por un insulto. O sea, yo alguna vez estaba muy cerca de hacerlo y no lo haces porque dices, bueno, me quiero meter en un problema, güey.
0: No es cierto, la última vez que lo hiciste acabaste terriblemente golpeado. Sí, yo lo he contado. Estaba yo...
1: Era el cómico.
0: No, el dedo cómico no. Estaba yo en una comida y de repente me empiezan a llegar, ¿qué madre se pusieron a la estaca? Ven a ayudar, está tirado en el piso, sangrando y llorando.
1: No, estaba tirado en el piso, sangrando.
0: Pues a mí me llegaron así los mensajes, un gasolinero que me decían.
1: Mira, lo que pasó fue lo siguiente.
0: Estaca Aventura, comienza.
1: Estaba yo en una gasolinera hace mucho tiempo y se me cerró un güey y me bajé y nos hicimos de palabras y entonces... Estúpidamente, o sea, el güey me empezó a empujar y le tiré un derechazo y me di la vuelta para subirme al coche porque dije, güey, ¿qué acabo de hacer, güey? Pues claro, el güey se me encaramó, me llevó al piso, me pateó hasta que se cansó y yo pues en el piso hecho bolitas.
0: Yo vi una versión totalmente diferente.
1: No, pues eso pues sucedió, me abarataron, no, pendejo.
0: Pues sí, me gusta el tema donde me abarataron.
1: Sí, pues ¿para qué te das la vuelta, güey? Si le tiras uno, le tiras tres hasta que no se mueva, güey. No le tiras uno y te das la vuelta, estúpido.
0: ¿Cómo ves,
1: qué
0: hermano?
1: Lo que pasó.
3: A huevo.
1: Fue por estúpido, ¿no?
3: A huevo.
0: Creo que con eso es suficiente.
1: Y entonces le dije, ¿sabes qué? Hasta aquí llegamos, quiero el divorcio.
3: A huevo.
1: Es el borracho baja su vaso y dice,
3: a huevo.
0: ¿Cómo ven si vamos al top 10?
3: A huevo.
0: El top 10 se va a llamar frases que puedes decir en la cama y en las fiestas patrias.
1: ¿Tienes el top 10? Yo no.
0: No, falta todavía, vamos a hacer corto apenas.
1: Ah, qué bueno. Yo dije, ¿dónde está el top 10?
0: Hay gente que está muy mal de su cabeza, como este güey, Daniel, bueno. No sé qué, JM dice, frases que puedes decir en las fiestas patrias y en el sexo. Ahora que ando bien pupilas, te voy a llenar la albóndiga de granaditas.
1: Albóndiga.
0: La albóndiga.
1: Pero primero unas besitas en el pípila, ¿no? Porque se ponga de ambiente. Bueno,
0: acabo de ver la que creo en mi opinión que voy a ser la número uno. La voy a guardar todo.
1: No la digas,
0: Vamos a un corte y regresamos aquí a la corneta. Aún están a tiempo de enviar sus propuestas vía arroba la corneta de FM.
3: A huevo. ¿Un
1: corte nuevo?
3: A huevo.
0: Volvemos.
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0: Es uno de mis...
1: Fanático de los pájaros. Mientras más sí. El pájaro, más le gusta.
0: Pues he encontrado un ave que vive...
1: Nuda.
0: El
1: ave nuda.
0: Es un ave, ahorita les digo el nombre científico, pero que produce un sonido muy parecido a
1: Germán Villa.
0: A Germán Villa. Este es el sonido de un ave real. Adelante, Robo, reproduce por favor el ave. El ave a huevo. ¿Cómo se llama el ave a huevo? Espérame. Ahí está.
1: Y ese es el graznido de esta ave.
0: Sí,
1: el nombre me interesa muy poco, pero me encanta el sonido de su graznido tan mexicano.
0: Es parecer. No, además no vive en México, no es un ave endémica de nuestro país, es un ave europea. Y es de latitudes muy frías. Pero está a huevo. Todo el tiempo. A huevo.
2: Vamos a sacarle catarro.
0: Pues qué onda, pájaro, vamos por unos chupes.
3: A huevo.
0: Está bien.
1: Bueno, rápidamente para cerrar esta tristísima sesión.
0: ¿A qué le sabe la cloaca a tu madre, pájaro?
3: A huevo,
0: porque por ahí sales.
1: Pues sí. Bueno, no sé si nos dé tiempo. Vamos ya, rápidamente. Adal Ramones rompió el silencio. Me encanta esa expresión tan mamila. Sí, sobre su distanciamiento con el mejor entrevistador del mundo, Jordi Rosado, el fiscal de hierro. El mero.
0: Hasta donde yo sé, hablando de chismografía de espectáculos, Adal Ramones creo que ha roto relaciones con muchas personas por cuestiones de negocios.
1: ¿Tú qué crees que haya pasado con Jordi? O sea, que Jordi se volvió tan monumental, tan mucho más grande que Adal, que los celos y la envidia lo corroen y ya no puede.
0: La verdad no tengo la menor idea de qué haya pasado entre ellos. Creo que eran muy buenos amigos, fueron socios durante mucho tiempo. Hasta donde entiendo, Jordi tenía mucho que ver con lo que sucedía en el programa tan exitoso que conducían él y Adal Ramones, otro rollo. Él ideó muchas de las cosas que salían en el programa y parece que por ahí vinieron ciertas desavenencias, ¿no? Todo el cochino dinero, al parecer.
1: Pero vamos a ver.
0: Estamos haciendo la sección de chismes de espectáculo, güey. ¿Qué quieres que yo te diga? Pues me tengo que meter en el chisme y en el ajo, ¿no? O sea, bueno, encarné en Pepillo Origel.
1: Vamos a ver, Adal.
4: Gracias. Yo alguna vez lo dije y se lo comenté a él. Amigo, yo fui al infierno por ti. Y te agarré importándome madre todas las consecuencias.
1: ¿Tú fuiste al infierno por él?
4: ¿Eh?
1: ¿Por qué?
4: No voy a revelar cosas, amigo, porque es... ya no es mi vida, ¿no? Pero hubo una temporada en que mi compadre estaba muy mal. No de... Porque somos muy limpios, mi amigo y yo. Mi compadre, amigo, vecino y socio. Y creo yo que ese fue una especie de distanciamiento que ocurrió a partir del divorcio de ambos. O sea, porque primero fue el de él.
1: No sabía que se habían casado, yo
0: diría. Habla bien.
4: Eso le afectó mucho, que no voy a entrar en detalles. Y Gaby Valencia y tu servidor nos solidarizamos con él. Por otra persona tercera que nos dijo tienen que ayudarlo. Y yo creo que tuvo consecuencias, amigo, el meternos tanto, porque como dice la frase, ¿no? El que se pone de redentor termina crucificado.
0: Pero no aclaró nada.
1: Me quedé igual. me quedé exactamente en las mismas.
0: Él fue al infierno por Jordi. Jordi, no sé si cuando se divorció, porque además dice Adal que se divorció de él, hasta como lo expresó. Hubiera uno pensado que estaban casados ellos dos, pero bueno.
1: Yo, mira, veo a Jordi muy feliz hoy
0: yo
1: en
0: también,
1: día,
0: pleno, realizado
1: y exitosísimo.
0: Así es.
1: Y Adal también, hace rato que no lo veo, un par de años que no veo a Adal.
0: Bueno, pero, y finalmente a mí no me importa si
1: lo veo muy guapo
0: o no. Adal se ve muy bien, está
1: con su peluquina, todas las cirugías plásticas.
0: Embalsamador, pero lo hace muy bien.
1: Hoy en día. Hoy en día parece tu hijo, Adal Ramones, güey. Y tiene casi 70 años.
0: ¿Mi hijo?
1: Sí, se ve fresco, entero.
0: Entonces no sería Adal, sería Tito. Tito Ramones.
4: Bueno.
0: Y sabes que ha llegado el momento de dar el paso. El paso al top 10 del día de hoy que se intitula...
1: Frases de
0: las fiestas patrias.
1: Ay, pues. Ay, está bueno. Vamos.
0: Esto, vamos a la número. ¿Qué es que puedes decir en la cama de las fiestas patrias? ¡Ay, que vivan los héroes que me hicieron panza! Digo, un héroe nada más. Tú, mi amor, solo tú.
1: Ay, cosas que puedes decir en la cama y en las fiestas patrias. ¿Qué? ¿Ya se te dieron las enchiladas?
0: Con crema, las mías.
1: Unas enchiladas.
0: Unas enchiladas con crema. Pues ahí está.
1: Ok, lo usamos, cada quien.
0: Si les gustan las enchiladas, ya saben, satisfagan el antojo. Vamos a la número. Frases que puedes decir en la cama y en las fiestas patrias. Silencio, silencio, que va a tronar el cuate.
1: No. Pero sé que son ciertos padres, no viene la revolución, pero ¡arriba Zapata! ¡Arriba la otra! ¡Arriba a seguir a México!
0: ¡Venga! ¡La que sigue es la número! Gracias que puedes ir en la cama y en tus fiestas patrias. ¿Qué onda, mi amor? ¿Más cremita en el tlacoyo o qué hubo?
1: ¡Ay, tlacoyo!
0: ¿Tlacoyo
1: qué pasa?
0: Panadita, ¿no tlacoyo?
1: Falta que haga tu tlacoyo. Los viernes en la noche.
0: Pero bueno, pero la que sigue es la número.
2: ¡Siete!
0: Que puedes decir en la cama y en las fiestas patrias.
1: Qué bárbaro. Qué bueno y qué rico estaba la fiesta de tu papá.
0: ¡No! ¿A la hora de las carretas? ¿Te gusta el cuerito? ¿Y mi jefe?
1: No. No significa que tu padre es gay.
0: Sí, pero pues esto es un chiste, es un padre putativo, es un padre, bueno, ni siquiera putativo, es irreal, es de imaginación nada más.
1: Sí, bueno,
0: es ficticio. Vamos a la que sigue.
2: Seis.
0: ¿Qué puedes decir en la cama y en las fiestas patrias?
1: Ay, nunca había visto uno que pareciera Miguel Hidalgo.
0: ¡Qué raro! Tiene pelo blanco en la parte de atrás de la cabeza, ¡qué raro!
1: Todo raro.
0: No, qué feo.
1: ¡Mira
0: que
1: trae
0: ese fuego, no la antorcha
1: de
0: la libertad!
1: ¿Por qué no pasa el pene Morelos, ¿no?
0: Porque siempre trae cara de loco.
1: Trae
0: cara de loco y una antorcha, ¿no? Como que va a quemar algo, siempre. Sí, en todas las representaciones. ¿Por qué no lo sé, güey?
1: Bueno, sale el número. Por eso te puedo decir en la cama y en las fiestas patrias.
0: ¡Ah, me voy a levantar de que la prima me trae en el chiflador!
1: Bueno, mejor el primo. Sí, la número.
0: ¿Cuatro? Así es que puedes decir en la cama y en las fiestas patrias.
1: Pues ahora sí, viva México, hoy vamos a echarnos unas de pata.
0: Al hombro. Una tostadita de pata, güey, las amo.
1: ¿Ya fuera a México? Ya te toca venir, güey.
0: Pues sí, ya voy a ir. De hecho, voy a estar ahí en un par de semanas, ahí nos vemos. Pero sí, pues México siempre va fuera, güey. Sobre todo la comida. Acá consigues muy buena comida mexicana, pero, por ejemplo, unas ricas tostadas de pata, no sé en dónde conseguirlas en Chicago. Seguro se puede. Seguro las hay, pero no sé en dónde. Bueno, vamos a la número...
1: ¿Tres? La tierra que te vio nacer.
0: Frases que puedes decir en la cama y en las fiestas patrias.
1: Soy tan mexicano que hasta las viejas me gustan con chile.
0: Ahí vas nuevo con el a huevo.
4: A huevo.
1: Apesta.
0: Exacto. Las viejas me gustan con chile. Bueno.
1: Bueno, sigue la número.
2: Dos.
0: frases que puedes decir en la cama y en las fiestas patrias. ¿Estás qué, mi vida? ¿Te rifas con la bandera o qué? ¿Estás qué, Juanita? ¿Te rifas con la bandera o no?
1: ¿Con toda la bandera?
0: El hasta bandera, güey.
1: No, qué rifada.
0: Pero hay que sacarle la punta de plástico amarillo. Me encantan esas puntas de plástico amarillo.
1: Ah, sí, el palito de la bandera.
0: En el palito de la bandera que pues, simulan algo de metal, ¿no? Pero son de plástico
1: algo
0: amarillo.
1: Dorado.
0: Amarillo mango, Manila, güey.
1: Ahorita ya está llena toda la ciudad de banderas. No, todo el país.
0: ¿Y pendones?
1: Sí. Y es curioso porque fui al súper, como lo conté el domingo, y me encontré banderas de México por todos lados, cosas de Halloween por todos lados, calabazas y árboles de Navidad. De veras, me dieron ganas de mandar nada, no comprar nada ahí. Pues me imagino que están igual en todos los lugares, ¿no?
0: Bueno, pues es que se juntan las fiestas, ¿no?
1: Ya se apelmaza todo.
0: ¿Me vas a dar mi Halloween este año o no?
1: Vamos a la que sigue, que es la número... Frases que puedes decir en la cama y en las fiestas patrias.
0: ¡Ah, caray! ¡Esos granos no son de pozole! ¡Oh!
1: No me sale el grito de mariachi, me da coraje.
0: No, como pudieron oír, a mí tampoco, güey. Hacer un buen grito de mariachi.
1: ¿Te sale el grito de mariachi?
3: ¿Y cuaco?
0: A ver. Sí.
3: Más o menos, ¿eh?
1: A ver. ¡Oh!
0: Sí le sale más
1: enorme.
0: No, a mí no me sale, yo no puedo. Bueno, ¿saben que esta prueba ya se acabó? Nos vemos luego.
1: Si quieren más corneta, tenemos nuevo episodio de la corneta extendida, nuestro amadísimo proyecto en versión podcast. 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
0: Por ahí casi está arriba. A huevo.
1: Y tenemos un gran episodio, algo que todos deben de escuchar y les va a ser muy útil porque van a aprender cosas. El crédito.
0: Así es.
1: Los préstamos, a quién prestarle, a quién no, en qué condiciones. Las tandas funcionan o no funcionan.
0: Las
1: son buena idea,
0: de crédito,
1: o no. Las tandas son crédito o es ahorro.
0: Sí, hay un montón de cosas que ustedes deben
1: las
0: de conocer.
1: Tangas.
0: Y bueno, nos hicimos asesorar de las tangas. ¿Ya le pusiste la tuya a la tanga?
1: Vengo por tu tanga.
0: ¿Qué hiciste con los 10 mil pesos, mi amor? Ah, se los dejé en la tanga a la secretaria. Digo, en la tanda.
1: Sí, hablamos de todo ello y hablamos con dos expertos. Una de ellas es Sofía Macías, la autora del libro famosísimo Pequeño Cerdo Capitalista. Y que se me escapa el otro nombre a mi memoria, mi querido nuevo...
5: Marcelo.
1: Mi querida... Unidad externa.
0: ¿Marcelo Brand?
5: No, espérame, Marcelo.
1: Marcelo Lavas.
0: No. No,
1: tampoco.
0: Marcelo Sofía.
1: Marcelo. Bueno, el carnal Marcelo.
0: Que bueno, Marcelo estuvo con nosotros en el podcast.
1: Y también efectivísimo, ¿eh?
0: Así
1: sus
0: es.
1: Sus consejos de verdad valen literalmente oro. Así que no se lo pierdan, está en Amazon Music. Déjenle descansar un poco de este carnal, tantito, ¿no?
0: Un ratito.
1: Esa cabeza perfecta y redonda que tengo, que siempre me hace pensar en un cacahuate japonés.
0: Fíjate que yo cuando veo tu nariz siempre pienso en lo que hace, en lo que hace estar sentado en un camote.
1: Pero... ¿Por qué, güey?
0: Pues no es para meterte en la nariz, no sé, de alguna manera.
1: No te metes el de...
0: Lo voy a hacer ahorita. Ustedes también,
1: ya,
0: ¿eh?
1: Ya. No más, gracias, chigenio.
0: Bueno, vámonos
1: mamila.
0: Ya, genio,
1: adiós. Esto se acabó.
0: Bye. En este instante se va la meme en la corneta.
1: ¿Y este es el cierre?
0: No, este.

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0: Bandita querida, ¿cómo se encuentran esta tarde? Yo muy contento de saludarles aquí desde la cabina de estreno, donde es un placer estar con ustedes. ¿Qué digo cada semana? Cada día, porque este programa está evolucionando y estamos encontrándonos en cada vez más y más y más espacios. Esperamos hacerles más llevadero del tráfico si es que los agarramos en el tráfico. Y si los agarramos en otras circunstancias, esperamos que disfruten de las recomendaciones de series y películas que tenemos para ustedes. Pero si de disfrutar se trata, damas y caballeros, si de pasarla bien en este espacio se trata, qué mejor que saludar a mi estimadísima colega de las películas, mi querida Gaby Cam.
1: El placer es todo mío, Javier Ibarreche, como cada día de nuestras vidas de aquí a que nos muramos, aquí vamos a seguir hablando de esto.
0: De Deadpool y Wolverine hasta que tengas 90. Así.
1: Exacto. O como la película esta de Tom Cruise, Live, Die, Repeat, Live, Die, Repeat. Live. Así tú y yo, hablando de cine y de series, en un fin de semana que a mí particularmente me emociona como aficionada, no solo del cine, sino de la música, y de una de las mayores bandas que nos ha regalado el Reino Unido, que digamos que son controversiales, pero ya regresaron, y yo espero que sea para siempre. Así que no se diga más, comencemos. Iniciamos con buena música, esto es The Cure con Olivia Rodrigo, que sale en la película Hechizo de Amor 2, La Magia Continúa. ¿Será acaso la oportunidad de un nuevo comienzo o solamente ya estamos explotando demasiado la nostalgia? No sé, lo vamos a platicar en las recomendaciones para ir al cine.

0: tanto que ver y tan poco tiempo para decidir. Y Javi Cam están al rescate. Hechizo de Amor 2. La magia continúa.
1: No magic is stronger than sisterhood.
2: En 1998, Sandra Bullock y Nicole Kidman protagonizaron Hechizo de Amor, la historia de dos hermanas de una familia de brujas condenadas por una maldición. Los hombres que se enamoran de ellas están destinados a morir. En el papel, un éxito, pero la película casi pasó desapercibida en la taquilla y tampoco convenció a la crítica. Pero con los años encontró a su público, que conectó generaciones con su historia, hasta convertirla en una película de culto. Incluso HBO intentó recuperar este universo en 2019 con una serie que sería una precuela que finalmente no avanzó. Pero casi tres décadas después, Sandra Bullock y Nicole Kidman decidieron regresar como protagonistas y productoras de una verdadera continuación.
3: En este regreso, las hijas de Sally han crecido y deberán enfrentarse a la misma maldición que ha perseguido durante siglos a las mujeres de su familia. Hechizo de Amor 2, La Magia Continúa, demuestra que algunas películas solamente necesitan tiempo para encontrar a su público y que la magia de las hermanas Owen nunca desapareció.
4: ¿Es esto real? ¿Es que va a morir?
1: Es true. We are witches and the curse is true.
3: Me temo, mi querido Javier Ibarreche, que estamos frente a una explotación de la nostalgia que se está saliendo de control.
2: No me sorprende, te voy a decir la verdad, o sea, como que por lo que escuché, la premisa de esta película es, hagan de cuenta los mismos personajes, pero ocupan dinero hoy. Y entonces por eso hay uno, o sea, ya, digamos, ya ganaron dinero en el 98, pues hay que ganar dinero ahorita. Y entonces...
3: Ocupan comer.
2: Exactamente, entonces es...
3: En restaurantes carísimos, porque comer nada más seguro que sí les alcanzaba, ¿no?
2: Que mira, también pasa, o sea... Esta explotación de la nostalgia la vemos todo el tiempo, la vemos a cada rato en Hollywood. Lo que es curioso es que es nostalgia de una película de culto, no de un fenómeno taquillero. Como que normalmente la nostalgia pega más bien para allá. Una película que la rompió cabrón en la taquilla o que las audiencias como que la celebraron un chingo, se le da una continuidad años después, pero acá pues como que fue una película que parecía que hubiera encontrado su camino después, justamente en el consumo como más privado, ¿no? En la compra de DVDs o de VHS, oye, eventualmente en streaming y en on demand, o sea, como que pues es una fórmula distinta y pues no me sorprende que sea una explotación de nostalgia y ya.
3: Es que además esta fórmula particular, esta fórmula de ahora vamos a ver que le pase lo mismo a los hijos, a las siguientes generaciones, o sea, ya lo vimos en Freaky Friday también y tampoco tuvo el mismo efecto, pero en efecto, lo curioso de Hechizo de Amor es que la película original pues tampoco es que le ha ido muy bien, o sea, no es como que tú digas, cambió la historia, sí. Le cambió la carrera a Nicole Kidman y a Sandra Bullock, o sea, en realidad la gente la descubrió tiempo después, y hoy que hay una especie de boom de esoterismo y de otro tipo de cosas, ¿no? Cuando hablamos de wellness y un montón de nuevos conceptos en la actualidad, pues obviamente encontró su camino, pero, a ver, la premisa de Hechizo de Amor es interesante, ¿no? O sea, que si tú te enamoras de alguien, tu maldición es que se muera, ¿no? Entonces, o se muere tu amor o te quedas sin amar nunca, o sea, yo no nací para amar, nadie nació para mí. Entonces, sería interesante, sí, pero no, ni siquiera estoy completamente segura de que la primera película valga la pena. Si soy 100% honesta, no quiero ser esa persona.
2: Sí.
3: Entiendo la magia que tiene, pero no le encuentro la piel.
2: Son de esos episodios como curiosos del cine, o sea, habrá mucha gente que a lo mejor en este momento se está enterando que existe una película llamada Hechizo de Amor donde salen Nicole Kidman y Sandra Bullock. Habrá gente que nunca sabía que habían trabajado juntas. Cosas curiosas, no hay un universo paralelo donde las protagonistas de esta película fueron Winona Ryder y Drew Barrymore, que en su momento fueron consideradas para interpretar estos personajes. Y otro asunto sería quizá, sí creo que el casting me hace más sentido con Nicole Kidman y con Sandra Bullock, pero no hay mucho con esta película. O sea, es una cosa que hoy en día son leyendas de Hollywood las dos. Hoy en día tienen una trayectoria importante haciendo tanto cine comercial como, sobre todo con Nicole Kidman, cine un poquito más de prestigio, en películas, series también donde como que se ha puesto a prueba como actriz. Hace no mucho tiempo, Baby Girl, que es una película que tiene que ver con las relaciones amorosas y eróticas de una mujer de la edad de Nicole Kidman en el contexto contemporáneo. Una película que tiene un chingo que decir y que es como, me gusta que ella esté aceptando roles como esos porque al final propone mucho la conversación y ella como una leyenda de Hollywood y una actriz de esa edad, es interesante lo que suma, ¿no? Desde ver erotismo explorado con esa sinceridad. Esto es todo lo contrario, ¿no? Hechizo de Amor se va a la fórmula del cuento de hadas de Hollywood con un pequeño toque torcido, pero con esta cosa de, o sea, al final el problema es la soltería, de algún modo, y es como, qué hueva.
3: Disfrútenla, brothers.
2: O sea, al final el problema es la soltería, de algún modo, y es como, qué hueva.
3: Disfrútenla, brothers. O sea, ¿qué te puede pasar? No, totalmente. Y bueno, también ahí está el tema de Sandra Bullock, que es la única actriz en el mundo que ha recibido un Oscar y un Razzie el mismo día. Porque es una gran actriz, pero siento que a diferencia de Nicole Kidman, ella nunca terminó de encontrar su camino porque ha sido un poquito más diversa. O sea, no es algo negativo, no es la razón, no es una mala razón, ¿sabes? Es porque ella nunca ha dejado las comedias románticas, nunca ha dejado lo que la puso en la mira, a pesar de ser una gran actriz y poder hacer papeles como Gravity, ¿no? O como Bird Box.
2: Sí.
3: Entonces, pues mira, yo siento que fue un poco un gusto que se dieron ellas, que dijeron como, güey, tenemos tiempo, lo podríamos hacer, estaría padre, ¿qué opinará la gente hoy en día? Ya pasaron muchos años, pues vamos a hacerlo. Y tienen un público que va a disfrutar de esta película, y es para ese público, Hechizo de Amor, la magia continúa en cines.
0: Después del corte tenemos...
3: Steven Knight, guionista del documental Oasis Don't Look Back in Anger, nos revela el papel sanador que jugó la música entre los hermanos Gallagher.
0: Ponemos pausa y volvemos en unos minutos. Con Gaby Camp y Javier Ibarreche. 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
11: Ya estamos de vuelta en con Gaby Cam y Javier Ibarreche. En los siguientes minutos,
12: Steven Knight, guionista del documental Oasis, Don't Look Back in Anger, nos dice por qué esta película no necesariamente significa una reconciliación de los hermanos Gallagher.
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escuchaste mi canción favorita de esta agrupación, Don't Look Back in Anger, de Oasis, cuyos primeros acordes están inspirados en Imagine de John Lennon. Esta es, de hecho, la primera canción de Oasis cantada por Noel Gallagher, quien, según ha contado en varias entrevistas, le dio a Liam la opción de cuál quería cantar, si Don't Look Back in Anger o Wonderwall, y Liam eligió Wonderwall, entonces Noel se quedó con Don't Look Back in Anger.

0: de estreno con Gaby Cam y Javier Ibarreche. Interior, día. Estudio de ensayo de Oasis, Londres, Inglaterra, 2025. Noel Gallagher espera con la guitarra en mano. Se abre la puerta y aparece Liam. Después de años sin hablarse, los hermanos vuelven a estar frente a frente. Liam cruza el estudio sin ceremonias. Noel levanta la mirada.
1: I just don't see myself on stage with Liam.
0: No hay abrazo ni grandes palabras, solo un silencio. Liam se planta frente al micrófono.
1: I really want to contact with the tension.
0: Noel acomoda la guitarra y casi, sin decir nada, comienzan a tocar. De estreno Cinemex. Oasis, Don't Look Back in Anger.
2: ¿Qué tiene que pasar entre dos hermanos para que dejen de dirigirse la palabra durante 15 años, poniendo fin al proyecto más importante de sus vidas?
3: Sucedió en agosto de 2009. Los aficionados franceses ya estaban ahí esperando la participación de Oasis en Rock and Sane, y Noel y Liam Gallagher tuvieron una pelea tan grande que decidieron cancelar la presentación. La discusión terminó en una guitarra rota, Noel se fue, se canceló, y ahí se terminó Oasis.
4: Oasis was the world's biggest rock band.
5: The popularity likened to that of the Beatles.
6: The pop group Oasis is in doubt tonight.
7: Brother against brother.
8: We do get quite...
2: El guionista Steven Knight es el responsable detrás del documental Oasis Don't Look Back in Anger, en la que acompañaremos a los hermanos en la gira Live 25. Le preguntamos a Steven Knight en qué momento se dio cuenta de que un reencuentro no necesariamente significaba una reconciliación de los hermanos.
9: Probably naively.
10: Probablemente ingenuamente.
9: Having spoken to Noel and Liam separately very early on.
10: Bueno, habiendo hablado con Noel y Liam desde un principio.
9: Felt the burning desire of both of them to make this work.
10: Sentí el deseo ardiente de ambos por hacer esto funcionar.
9: To make this.
10: Por lograrlo.
9: You know, this tour. Well, and I think to begin with, maybe that was the priority. Let's just do it.
10: Sabes, esta gira funcionó y creo que para empezar, tal vez esa fue la prioridad. Hagámoslo.
9: Let's just make it happen.
10: Hagámoslo realidad.
9: Let's make it a success and then we can go our separate ways.
10: Hagámoslo un éxito y luego podremos irnos por nuestros caminos.
9: Maybe that's how it began.
10: Quizás así comenzó.
9: They started to work together on this project.
10: Al empezar a trabajar juntos en este proyecto,
9: something happened, you know.
10: Pero algo sucedió, ya sabes.
9: When Liam first walks into the rehearsal room, there are no words, no tears, no handshakes, no hugs, not even any words.
10: Y el momento en que Liam entra por primera vez a la sala de ensayo, no hay palabras, no hay lágrimas, sin saludos, sin abrazos, ni siquiera palabras.
9: But within, I think it was about 2 hours of day one.
10: Pero creo que fue en unas 2 horas del primer día.
9: Noel has been telling the rest of the band what they should do because that's what he does. For the first time, he's going to tell Liam what to do.
10: Noel ha estado indicando a la banda qué deben hacer, lo que deben hacer, porque eso es lo que hace. Por primera vez le dirá a Liam qué hacer.
9: In an explosive moment, and what happens, which you see in the film, is that Noel sort of sings a phrase, telling Liam that's how to sing it, and then Liam makes fun of the way he sings it, and they both laugh with each other.
10: Sabes, un momento explosivo. ¿Y qué sucede? Lo que ves en la película es que Noel canta la frase. Le dice a Liam cómo cantarlo. Luego Liam se burla de cómo lo canta y ambos se ríen juntos.
9: And you suddenly think they're finding each other as brothers again.
10: De repente, piensas que se encuentran como hermanos de nuevo.
2: Oasis Don't Look Back in Anger, además de momentos musicales de la gira Live 25, muestra también todo el proceso de reconciliación, entre comillas, de Oasis. Y para lograrlo, los directores intentaron que las cámaras fueran discretas para que Noel y Liam no se sintieran constantemente observados.
3: Y hay un factor hermoso en este documental y es el papel que jugaron los fans en el reencuentro. Le pregunté a Steven Knight, guionista del documental, sobre el papel sanador que jugó la música entre estos dos hermanos.
9: Totally correct.
10: Totalmente correcto.
9: It was as they work on the song.
10: Mientras trabajaban en las canciones.
9: You know the way you hear a song and it brings everything back about a particular summer or winter or Christmas or whatever. It brings it all back.
10: Sabes, la forma en la que escuchas una canción y recuerda todo sobre un verano, invierno específico, Navidad o lo que sea, revive todo.
9: Just that you hear the opening chords and you remember that feeling. Well, here are two brothers who were working on music that was written and performed by them.
10: Solo al escuchar los acordes iniciales recuerdas esa sensación. Aquí están dos hermanos, estaban trabajando en música escrita y ejecutada por ellos mismos.
9: At the height of their powers.
10: En el apogeo de su poder.
9: You know, and so it was inevitable that the music would bring that back.
10: Y así era inevitable que la música les devolviera esos recuerdos.
9: To them, and was almost like light in the way.
10: Y fue casi como luz en el camino para ambos.
9: Towards each other, so that they could have the reconciliation, which is great, but I think even more significant.
10: Para que pudieran reconciliarse. Eso es genial, pero creo que incluso más significativo.
9: The music appeals.
10: La música atrae.
3: documental tiene todo lo que tú esperas ver en un documental sobre los hermanos Gallagher. Lo tengo que decir, o sea, si tú te preguntabas cómo fue después de no hablarse 15 años que decidieron hacer una gira juntos, que además estuvieron en México, cómo fue ese primer ensayo, no se habían hablado en 15 años, sus hijos no se conocían, Javi, no se conocían los hijos entre sí, o sea, este documental lo que hace es contarte desde ese momento, o sea, el momento en el que Liam Gallagher llega al salón de ensayos con Noel, qué pasó ahí, si se hablaron, si no se hablaron, es rarísimo, o sea, esta parte es rarísima porque tú como espectador te sientes que estás metichando en algo que no deberías estar viendo, ¿sabes? O sea, como esto es muy privado, pero está muy bien manejado, manejada la tensión, y al mismo tiempo es una historia que se sabe tiene un final feliz porque terminó con la gira con Live 25, que creemos que nunca vamos a volver a ver Oasis juntos, y fue muy emotivo, pero al final todo lo que hizo Steven Knight y los directores de este documental, además de seguirlos desde que decidieron hacer la gira, es un poquito hacer una radiografía de la relación entre ellos dos, muy bien pensada, porque si bien creo que Liam es más difícil que Noel, me parece que lo manejaron muy bien a la hora de ponerte como espectador a verlos a los dos, ¿sabes? No es como que digas, ah, este es el malo, no, este es el otro malo, ¿sabes? Está muy bien pensado en ese sentido, y al final es una radiografía de cómo fueron encontrando el camino de vuelta a ser hermanos, ya en la gira, porque no es como que hayan dicho, ay, brother, ya somos mejores amigos, ¿por qué no hacemos otra vez una gira? No, o sea, sobre la gira fue como, bueno, pues ya vamos a hacer esto, pero no se habían hablado en 15 años, o sea, se reencontraron en un salón de ensayos para ensayar la gira. Es ridículo.
2: Está muy cabrón, o sea, lo que significa eso, lo que significa Oasis también para su base de fans en el mundo. Las historias que tienen detrás o sea, las riñas que han tenido con otras figuras importantes de Inglaterra. Se por ahí hay una historia muy divertida de cómo tuvieron por ahí como un pleito con Wayne Rooney, con el futbolista. Bueno, un pleito más bien como una suerte de bromas, porque Wayne Rooney es muy fan de Oasis, pero estos cabrones odian a muerte a su equipo. Entonces, le jugaron una broma por ahí con una guitarra. O sea, como que tienen este espíritu travieso estos dos güeyes, que da gusto verlos de regreso. Se entiende también por qué se distanciarían de forma tan orgullosa, o sea, en el sentido de ninguno de los dos dispuesto a ceder tantito terreno para poder reconciliarse en 15 perros años. Se sabe, a esto te lo pregunto a ti como fan de Oasis, o sea, traes incluso la playera oficial en este momento.
3: Of course.
2: Te pregunto a ti, ¿se sabe exactamente el motivo detrás de esa pelea o siempre ha sido un tema de misterio el por qué rompieron esa vez?
3: Es que no fue una sola pelea, o sea, tenían muchos problemas y muchos conflictos fueron muy públicos. Lo que pasó ahí fue que ya iban a presentarse en este festival, literal la gente, esto sale en el documental, la gente los estaba esperando, fue como, wow, gente, se pelearon, ya no van a salir.
7: Un cabrón, o sea.
3: Yo creo, y un poco lo que te da a entender el documental, digo, yo nunca lo voy a saber, no los conozco, no es como que sean mis amigos y tenga el chisme, el insight, pero yo creo que tiene que ver con una batalla de egos, porque al final tienes a dos hermanos, los dos muy talentosos, uno es la mente creativa detrás de la banda, que es Noel, el otro es la cara de la banda, que es Liam, y la voz, aunque realmente Noel pudo haber cantado también, pero, y encima hay una tercera persona que vas a conocer en el documental, que es otro integrante de la banda, que ellos dicen es que él es la verdadera esencia de Oasis, ¿no? Y tú, ¡ah, caray! ¿Qué me dan ojos?
2: Sí.
3: Es un tema de egos, es un tema 100% de egos, porque en el mismo documental, cuando tú los oyes hablar, hay momentos en los que se sienten como muy humildes, y hay otros momentos en los que como que se les explota algo en la cabeza, y es como,
2: sí,
3: yo soy Liam fucking Gallagher, ¿sabes? O sea, y como que se hacen conscientes de quiénes son. Pero a la vez el papel que jugó esta gira y el papel que jugaron los fans, hay algo que hace este documental que a mí me pareció brillante, que es que sí hay momentos musicales, pero hay momentos también en los que los directores y el guionista eligieron a un fan de X país, ¿no? O sea, de Argentina, por decir algo, ¿no?
2: Ok.
3: Que fue el que creó la porra, que está inspirado en Wonderwall, que, ¿no? Y entonces te cuentan un poco la historia de la banda a través de la gente a la que eligieron. Y el papel que ellos juegan en cómo estos dos hermanos se van reencontrando a través de los conciertos es de verdad conmovedor. O sea, yo tengo que confesarte que se me salieron las lágrimas más de una vez en este documental.
7: One of the biggest moments of our lives, man.
8: Al regresar tendremos...
3: Adrián Uribe está aquí en nuestra cabina y nos confiesa por qué tenemos que cambiar el chip con su nueva película El Club del Pie Izquierdo.
8: Volvemos en unos minutos con... Javier Ibarreche y Gaby Ham.
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0: Eddie Barreche. Interior, día. Calles de la CDMX, México. El tráfico está detenido. El GPS le propone a Juan Pablo una ruta distinta a la de siempre.
1: En 50 metros, toma la siguiente salida o quieres seguir por el mismo camino para siempre, Juan Pablo.
0: Juan Pablo piensa un instante, mueve el volante y toma la salida. Se detiene en un semáforo. Sube la mirada y ve una academia de danza. Todos se ven felices bailando. Juan Pablo se detiene de un frenazo. De estreno Cinemex. El club del pie izquierdo.
2: Hoy te vamos a platicar de una película para todos aquellos que si están en el tráfico y necesitan detenerse, desviarse a un Cinemex y romper la rutina, van a ser felices. El club del pie izquierdo es esa historia que podría ayudarte. ¿Cómo? Sacando tus mejores pasos.
3: La historia está inspirada en la película japonesa Shall We Dance, de la que luego Richard Gere y J-Lo hicieron un remake hace más de 20 años. Pero esta película de Celso García nos trae una versión muy mexicana de una historia universal sobre la búsqueda del propósito, la reinvención y las ganas de ser felices.
2: Adrián Uribe es Juan Pablo, un tipo atrapado en la monotonía que decide poner picante en su vida inscribiéndose a clases de danza en secreto con Paulina, quien es interpretada por María León. Y por cierto, debuta en la pantalla grande y le va a desbloquear la rutina Juan Pablo con reggaetón y puro flow.
4: ¿Usted tiene experiencia bailando?
5: Pues una vez en una boda bailera de Caballo de Rojo.
4: Yo le ayudo con su inscripción y le advierto que la maestra es súper perra.
3: El elenco se completa con Mónica Huarte y al respecto Adrián Uribe nos confiesa que a veces caemos en la rutina y dejamos de valorar lo que nos rodea hasta que algo nos obliga a cambiar el chip.
5: Me ha llegado a pasar de que de repente me, pues como que doy por hecho que ya me va bien o que ya tengo trabajo y empiezas a dejar de apreciar lo que tienes. Y yo creo que ahí es donde empieza a caer en el letargo, en la rutina, una relación amorosa, un trabajo, cualquier tipo de relación, siempre cuando dejas de apreciar, de ser consciente de lo que tienes, como que ya dices,

0: Ay, que otra vez lo mismo, otra vez lo no. O sea, que en vez de decir, no, qué padre que tengo trabajo, qué padre que tengo una persona, qué padre que me acompañan alguien. Hay gente que está sola, hay gente que está en un hospital, hay gente que no tiene chamba. Entonces, lo que tengo es mi realidad y lo tengo que disfrutar. Y eso se nos olvida. Y a mí, creo que esta parte conecté muy padre con el personaje de Juan Pablo, que se da cuenta que cayó en un letargo en su matrimonio y en su trabajo. Y cómo hacer algo diferente para que te cambie ese chip. Y a él, pues se lo cambia el baile, ¿no?
1: Esa reflexión es el corazón del club del pie izquierdo. Como el baile se vuelve el pretexto para sacudirse el polvo y volver a conectar con la vida.
2: Pero el baile es más que mover el cuerpo, es aprender a soltar el control. Le preguntamos a Mónica Huarte, a María León y a Adrián Uribe qué significa para ellos fluir y tener flow en la vida real. Y nos regalaron estas joyas de reflexiones. Mónica Huarte.
3: Yo tengo en mi casa 3 cuadros que dicen soltar, fluir y confiar. Como que siento que fluir, que es el flow, es como...

0: María León.
1: Para mí hay una palabra que me encanta, que es rendirse. Rendirse al movimiento, a la circunstancia, a las sensaciones, a donde te lleve las situaciones, y creo que el flow tiene que ver también con eso.
0: Adrián Uribe.
2: El flow es eso, es aceptar lo que tenga que venir, para bien o para mal. Por algo te está pasando, porque si es para mal es porque necesitas aprender algo, una lección ahí escondida. Venga, que te sirve esa lección de trampolín y no que te vayas al hoyo, sino que lo agarres para mejorar y para ser más sabio, ¿no? Entonces eso es el flow para mí.
3: El club del pie izquierdo creo yo que es como esta I feel good movie, que te da un poquito como de esperanza en la vida. Al final creo yo que muchos nos podemos ver retratados en el personaje de Adrián Uribe, alguien que está tan acostumbrado a su vida, a ser godín, a no probar cosas nuevas, que no se da cuenta de que su misma relación, su mismo matrimonio, su misma familia, pues se van como de alguna manera mezclando en esa rutina, ¿no? Y no sé si a ti te ha pasado, a mí me ha pasado muchas veces que de pronto veo y digo, es que yo ya no salgo, o sea, ya no hago nada, ¿no? Ya mi vida es solo esto. Y es una película bastante sencilla en su trama, o sea, básicamente es un godín que se mete a clases de baile y decide ocultárselo a su esposa porque nunca había hecho algo así. Es un tipo que siempre es muy controlador, muy calculador, y que de pronto dice, ¿por qué no? Y empieza a encontrar en este grupo de personas algo a qué aspirar, ¿no? Más allá de su vida rutinaria. La verdad es una película bonita, yo tengo que decirlo, me hizo reír más de una vez en varios momentos. Mónica Huarte, la amo con todo mi corazón, se me parece una actriz maravillosa, divertida. María León, pues básicamente es un poco como ella misma, porque ella es bailarina también, toda su vida ha bailado. Y es chistoso porque uno sabe que Adrián Uribe sabe bailar, entonces lo divertido es verlo bailar mal, no bailar bien, porque él ya ha ganado y ha estado en concursos de baile, entonces sabe que baila.
4: Yo lo recuerdo en Bailando por un Sueño, quedó en segundo lugar.
3: Exacto, se sabe que baila. Yo debería hacer eso, o sea, yo sí soy el club del pie izquierdo totalmente.
4: Que creo que está bonito este espíritu de bailar a pesar de que no lo hagas bien, porque pues al final tiene que ver con eso, ¿no? Con esta liberación del cuerpo, con este conectar con la música y soltar inhibiciones. Una película que celebra ese espíritu está lindo, y el elenco creo que llama la atención también porque son estilos de comedia muy diferentes los que conforman este elenco, que capaz juntos pueden armar algo interesante.
3: Si estás buscando cierta motivación en la vida y la quieres buscar en el cine, El Club del Pie Izquierdo es una película que seguramente te va a dejar con muy buen sabor de boca.
5: Mi marido me está poniendo el cuerno.
6: ¿Tu marido es gay? ¿O está yendo a una escuela en secreto? No más porque quiere aprender a bailar.
0: La próxima semana estará de estreno.
3: De la mente del visionario Zack Cregger llega la emocionante y aterradora reinvención de la franquicia Resident Evil.
0: Y aquí nuestro top de recomendaciones. Número 2.
3: El Club del Pie Izquierdo es el pretexto para sacudirse el polvo y volver a conectar con la vida en Cinemex.
0: Número 1.
3: Oasis Don't Look Back in Anger marca la reunión de los hermanos en Cinemex.
4: Y así, bandita querida, llegamos al final de otro episodio de estreno, hablando de varios drama en la pantalla, drama fuera de la pantalla. Donde no hay drama es en encontrar los episodios de estreno, porque los encuentran en cualquier plataforma disponible para podcast. Si se lo perdieron en la radio, ahí está la versión en audio, la versión en video en YouTube, también los pueden encontrar. Y nos encuentran también en redes como @deestrenoMX. Yo soy Ibarreche Javier.
3: Y yo soy @GabyCam40. Ya saben que pueden ir a visitar todas nuestras entrevistas, están en YouTube, en Los 40 México, y la versión en video, como ya lo decía Javier, pueden ver nuestras caritas mientras hablamos de las películas y las series, para que no te aburras y para que puedas conectar un poco más con nosotros, que ya sabes que nos encanta el cine y las series, y nos encanta hacerte la vida más ligera entre semana y los fines de semana también. Hasta aquí llegamos, pero nos escuchamos la próxima semana en un episodio más de...
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3: Ahora sí, de que la ves, la ves.
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